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0: Buenas noches, ¿cómo están? Bienvenidas y bienvenidos aquí en la programación de Radio La Amistad para este fin de semana. Estamos en otoño e invierno. Bienvenidas, bienvenidos junto a la programación de Radio La Amistad de Tomé.

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1: Son las 10 de la noche, 15 minutos.

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5: Son las 12 horas, 4 minutos.
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7: ¿Qué tal, qué tal, qué tal? Bienvenidos, bienvenidas. Comienza el Fiesta Mix en esta primavera 2026 en todo Chile, junto a la red Archi de emisoras. ¿Cómo están?

Les saluda Ismael Pereira Calderón, arroba Ismael D. Retro en redes sociales. Un programa hoy día que estará revisando los hitos importantes de este mes de octubre. También la historia de grandes artistas como el que va a iniciar este capítulo. Así es, hablamos de Yolito y su combo. Qué clásico, ¿no? Increíble el sonido. Yolito y su combo, José Arturo Yolito Valenzuela. Conocido artísticamente como Yolito, quien nació en Concepción en 1932 y fue uno de los destacados bateristas y percusionistas de la música popular chilena. Con formación en conservatorios de Concepción y Santiago, desarrolló una extensa trayectoria ligada a la música tropical, integró importantes orquestas y posteriormente fundó Yolito y su combo, agrupación que se transformó en un referente de la cumbia chilena. Durante décadas también estuvo ligado a la televisión, destacándose como baterista de la orquesta de Sábado Gigantes. Su carrera incluso lo llevó a Estados Unidos, donde tuvo experiencias musicales junto a figuras como Tito Puente. Yolito dejó una importante huella en la música popular y un repertorio que continúa siendo parte de las celebraciones y la memoria musical de Chile. Falleció en Santiago en noviembre del 2008. Escuchamos para iniciar este capítulo y homenajeamos a Yolito y su combo, La Machaca, luego La Piragua. Así es, lanzamiento histórico de El Sonido de Yolito y su combo acá en el Fiesta Mix. Bienvenidos y bienvenidas.

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1: Fiesta Mix con excelentes canciones para acompañarte, así es. 3 horas de buen sonido junto a Master Media, el sello de la música chilena. Así es, en este mes de octubre, que por ejemplo tiene varias efemérides importantes. El 4 de octubre se celebra el Día de la Música y los Músicos Chilenos. Esto coincide con el natalicio de Violeta Parra. Y este año hubo actividades gratuitas en distintas ciudades de Chile. La celebración oficial se realizó en el barrio inglés en Coquimbo, con artistas como Anita T.U., Alanis Lagos, Sol y Lluvia, Claudio Narea, entre muchos otros. Momento importante para recordar y disfrutar de la música nacional, la música chilena, que también está presente acá en nuestro programa con grandes artistas. Vamos a continuar con la música en el Fiesta Mix contra los Tigres de Parral, Que Me Lleve el Diablo, Los Machos de la Cumbia, Destino Final y Los Rancheros de Plata. Libremente es el Fiesta, Fiesta Mix.
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1: Buena música, buenos éxitos junto a la red Archie de emisoras en todo el territorio nacional, en todo Chile. Escuchas y disfrutas de buenos éxitos en tu radio emisora favorita, el Fiesta Mix. La música continúa con un feat de estos increíbles de la música, con Chumbeques y los mismísimos Viking 5, Los Zapatos de Manacho, qué buena canción. Y luego Carlos Vives junto a Shakira y La Bicicleta, otro dueto sensacional de la música, a continuación acá en el Fiesta Mix. Los Zapatos.

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1: Es el Fiesta Mix. Buena música, buen sonido y con hitos importantes de este mes de octubre. También se celebra el 9, 10 y 11 de octubre el Oktoberfest de Mayoko en el Centro de Eventos Múnich en Peñaflor, que incluye música en vivo, gastronomía, cervezas artesanales, food trucks, artesanía y actividades familiares. Es un momento también para disfrutar. No sé si usted ha ido a un Oktoberfest o una fiesta de la cerveza, donde hay una variedad infinita de cervezas, así es, de coco, de miel, bueno, ahí puede disfrutar, pero siempre con cuidado. Y lo más importante, anda en transporte público, en alguna auto de aplicación o en taxi, bueno, lo importante es que tú no vayas en tu vehículo, no. Esa mezcla nunca es recomendada y está prohibida además, así que a cuidarnos entre todos y a disfrutar también de buena música con una buena cerveza. Vamos a continuar con más éxitos acá en el Fiesta Mix con los charros de Lumaco junto a los rancheros de Plata. Póngame una ranchera, luego los potros del sur, fiesta ranchera y posteriormente peregrinos del amor también con una fiesta ranchera. Seguimos disfrutando del Fiesta Mix en todo Chile.

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1: Buena música para pasarlo sensacional. Grandes éxitos, buen sonido. Lo disfrutamos siempre acá en tu radio emisora favorita, con una programación pero de primer nivel, de lujo. Como lo que viene ahora, que lo trae Jordan. ¿Y qué pasó? Y luego Sonora 5 estrellas y Super Mandonea. Así nomás es el Fiesta Mix.

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2: Avanzamos con buena música, hitos importantes también del mes de octubre en el Fiesta Mix. El 12 de octubre, que es feriado, es el encuentro de dos mundos, que antes era el Día de la Raza, ¿lo recuerdan? Cuando uno era más pequeño en el colegio, se conmemoraba de esa manera. Bueno, este año es feriado, como les comenté, y puede servir como punto de partida para conversar sobre diversidad cultural, tradiciones y música latinoamericana en nuestro país. Además que compartimos además nuestra patria con extranjeros, con inmigrantes que han llegado a nuestro país buscando nuevas oportunidades y donde además ellos se traen una cultura bastante rica en música, en gastronomía, en tradiciones y que se encuentran con las nuestras, y la idea es que nos vamos aunando para que estas culturas sigan enriqueciéndose en nuestro país, en nuestro Chile. Así es. Vamos a seguir con la música. Continuamos con más de Fiesta Mix. Vamos con los Bohemios de Chile. Esto es Amiga Veneno, luego Dinastía Ranchera, El Ranchero Mix y los Cuatro Haces de la Cumbia. María Teresa, es el Fiesta Mix.
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1: Continuamos, seguimos, buena música, buenos éxitos para acompañarte con canciones que te ayudan a celebrar. Si estás en casa, si estás en el trabajo, si estás solo, si estás con la familia, dale volumen al Fiesta Mix y pásalo increíble con las excelentes canciones que hemos preparado para este capítulo junto a la red Archie de emisoras. Nos quedamos con Amar Azul, eso es Yo Tomo y luego Ráfaga, una cerveza, ay, ay, ay, ideal para el Oktoberfest. Seguimos con Fiesta Mix.

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1: 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Grandes éxitos, buen sonido, lo disfrutamos siempre acá en tu radio emisora favorita, con una programación pero de primer nivel, de lujo. En todo Chile escuchas el Fiesta Mix.
2: No tenemos mucho tiempo, vamos.
3: We'll be right back.

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1: Esto continúa, no se detiene el Fiesta Mix con grandes canciones, con buena música para que disfrutes. Así es, junto a la red Archi de emisoras. Siga Mastermedia en Instagram, arroba Mastermedia-Chile, Mastermedia-Chile. Te enteras de lanzamientos y también todo el catálogo del sello de la música chilena, Mastermedia. Vamos con Cristian Nodal. Ya no somos ni seremos, luego Líderes de Chile y La Fiesta Ranchera, y luego Sebastián Almendras. Buena música para continuar acompañándote en todo Chile. Escuchas el Fiesta Mix.

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1: Seguimos con más canciones y también entregándote fechas. Ya algunas pasaron, otras están por pasar, pero octubre es un mes importante para la música. Los Jaivas, el 10 de octubre. Así es, Chile Travel incluye para octubre una fecha de la gira Alturas de Machu Picchu, una excelente excusa para hablar de la unión entre el rock, el folclore y sonidos latinoamericanos, y instaura el 10 de octubre junto a Los Jaivas. Importante fecha, no lo olvides. Vamos a continuar con más canciones acompañándote en el Fiesta Mix. Seguimos con Banda C, La Tarjetita y luego Media Luna, Enganchado de Cerve.

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1: Seguimos, eso no se detiene en todo Chile. Junto a la red Archi de emisoras, escuchas el Fiesta Mix, con una excelente batería de buenas canciones y momentos para disfrutar. Vamos con Taira y la Fuerza Ranchera, El Hombre Que Yo Amo, luego Andrea Castillo y su Aquelarre, Así Son Los Hombres, y posteriormente Los Morales de Longaví y el Acampó Mix, parientito. Sigamos con la buena música.

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2: Buen sonido, buena música para acompañarte. Estás en la sintonía del Fiesta Fiesta Mix con buenas canciones de nuestro catálogo junto a la Red Archie. Vamos con Enrambar, Nadie y luego Steffi Ayala, Maxi y los Champions y Downtown.

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1: ¿Cómo lo has pasado? Estamos en la primavera, saludos a todos los que están disfrutando ya de esta fecha, donde las temperaturas también van mejorando. Y las flores, cuidado con las alergias, hay que tener mucho, pero mucho cuidado. Vamos a continuar con más éxitos, pero antes, con este dato no menor, el Festival Conce al Plato, que es el 17 y 18 de octubre. En Concepción es una alternativa para incorporar gastronomía, panoramas regionales y mucho más. Ya lo sabes, 17 y 18 de octubre. Y además, este mes es el mes de la música chilena. Más allá del 4 de octubre,

0: puede aprovechar todo el mes para hablar y contar las historias de nuestro cancionero nacional, repertorio patrimonial de la cumbia, música tropical, folclore, rock y pop y mucho, pero mucho más. Seguimos con el Fiesta Mix, vamos avanzando con Efecto 3 y los machos de la cumbia, Piel Morena, luego Motivación Ranchera, Cruz de Madera y los Rufianes del Sur. Eterno Amor es el Fiesta, Fiesta, Fiesta, Fiesta Mix.
1: Y se junta al norte, del sur de Chile, Efecto 13.

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1: Continuamos, seguimos disfrutando de nuestra fantástica programación junto a la red Archie de emisoras. Así es, para que te quedes acá y muevas las cosas ahí en el living de tu casa y te pongas a bailar con canciones como las que trae Los Ángeles Azules, ¿Cómo te voy a olvidar? ¡Qué buen tema! Y luego, ¿Qué personaje? Sonido argentino con Un fin de... Estás en el Fiesta Mix.

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1: Avanzamos con la buena música, avanzamos con los buenos éxitos acá en el Fiesta, Fiesta, Fiesta Mix. Canciones para disfrutar en esta primavera 2026. Vamos con los Luceros del Valle, Fiesta Ranchera, luego los Manantiales y también su propia Fiesta Ranchera para bailar y disfrutar, parientito. Y luego los Reales del Valle para seguir pasando lo increíble con otra fiesta de grandes éxitos. Es el Fiesta Mix.

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1: Continuamos, avanzamos. Y hay una banda que nosotros tenemos programada acá en el Fiesta Mix que tiene grandes fanáticos y fanáticas. Es Noche de Brujas. Así es. Para pasarlo sensacional, ¿o no? Son un indiscutible para sonar fuerte en celebraciones. Así es, para pasarlo bien con Canela y toda su banda. Escuchamos Debería Odiarte y luego Grupo Alegría, Mujeres y Cerveza en el Fiesta Mix.

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1: Quedan minutos para seguir escuchando más canciones, más éxitos en el Fiesta Mix. Vamos con Sabor y Pasión de Chile, No Digas Nada. Luego, Grupo Gavilanes de Chile junto a Cristóbal Andrés, Ya Es Muy Tarde. Y luego, Los Super Cumbieros del Amor con ¿Ves Que No Es Igual? Estás en el Fiesta Mix.
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1: Y ponemos punto final a este capítulo de Fiesta Mix. Soy Ismael Pereira Calderón. En redes sociales me encuentran como @IsmaelDJRetro. Gracias por estar en la sintonía. Nos volvemos a encontrar la próxima semana en otro capítulo con nuestro catálogo y los buenos éxitos en el Fiesta Mix. Un abrazo grande para todo Chile, para todos. Y sigue en la sintonía de tu radio emisora favorita. Que esté muy bien. Chao, chao, chao.
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2: Son las 6 de la mañana, 57 minutos.
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4: ¿Cómo está usted? Bienvenida, bienvenido. Para acompañarles a usted a través de la música de México, La Amistad, en primera edición de su programa El Mensajero. Bienvenida, bienvenido, valga la redundancia. Vamos a nuestro comienzo musical para usted y los suyos.

Ahí está nuestro comienzo musical para usted en esta oportunidad, día domingo, domingo 11 de octubre. ¿Qué le parece a usted? Mañana feriado, ¿ah? Mañana 12 feriado, encuentro entre dos mundos, que tiene directamente ligado al descubrimiento de Cristóbal Colón al continente americano, el 12 de octubre del año 1492. ¿Ya? Pero no es feriado renunciable, está abierto el comercio, supermercado está abierto mañana, así que no se preocupe de ello. Vamos a otra linda canción para usted en la música del norte, en Radio La Amistad.

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4: Son las 7 de la mañana, 36 minutos.
5: De vuelta pues, para acompañarle con más canciones lindas en La Amistad, en su programa El Mensajero, en el punto 148 para el presente día domingo 11 de octubre.

0: Hoy día estamos saludando, ¿sabe a quién? Hoy día domingo 11, a Soledad, nuestro saludo para usted que lleva este lindo nombre, a Soledad, cariños grandes para usted en el día de su santo, bello nombre, a Soledad. Extensivo este cariño para usted que se encuentra de cumpleaños, afecto para usted que está celebrando algo especial, hoy domingo en el mes de octubre, décimo mes del año, ¿eh? Décimo mes del año, fin de semana largo mañana, ¿usted descansa? Bueno, quédese con nosotros en el punto 148 en la amplitud modulada. Otra linda canción para usted.
1: Son las 7 de la mañana, 45 minutos.

Lindas canciones, la acompañamos nubladito para este día, se espera una máxima, luego le entrego el pronóstico del tiempo. ¿Le parece? Vamos luego, vamos a conocer a nuestros auspiciadores, luego estamos de vuelta junto a ustedes.

0: Son las 7 de la mañana, 51 minutos.
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0: Son las 7 de la mañana, 55 minutos.
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0: Son las 8 de la mañana.
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8:07, estamos de vuelta con lindas canciones. Este es El Mensajero, primera edición a través de Radio La Amistad.

Qué lindo tema musical, ¿eh? Hermoso tema musical para usted en esta mañana, mañana de día domingo, mañana de domingo. Tenemos sentimiento de comunicar el fallecimiento de José Francisco Salinas Saavedra. José Francisco Salinas Saavedra, que en paz descanse, más conocido como el Pancho. Velatorio se está efectuando en este instante en la Iglesia Misión Cristiana por la Senda de la Verdad, ubicada en

Cayo Lord Cochrane 1163 entre los Frutillares. Funerales luego, a las 10:30 horas, el cortejo se dirige al cementerio 2 de nuestra comuna. Comunicamos el fallecimiento de Juan Guillermo Soto Soto, quien para descanse. Juan Guillermo Soto Soto, quien para descanse. Para todo ese efecto, la Iglesia Cristiana Metodista Pentecostal, ubicada en calle Enrique Molina 516. Funerales avisarán en forma oportuna. Tenemos el sentimiento de comunicar el deceso de Dagoberto Simón Retamal Villablanca. Dagoberto Simón Retamal Villablanca, que para descanse. Velatorio Pasaje a la Araucaria 2733, población Madesal, que es su domicilio. Funerales, hoy domingo, a las 10 horas, un oficio religioso para luego dirigir el cortejo a la hora 11 al cementerio 2 en Tomé Alto. 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Estamos junto a ustedes en esta mañana de domingo, compartiendo además la primera edición de su programa, El Mensajero.

Lindas canciones, compañía musical diferente en domingo para usted, nubladito le digo, nubladito tenemos hoy, de repente va a aparecer el Padre Sol, temperatura máxima para esta oportunidad, para este día domingo 11 de la actual, 17 grados, lindas canciones, recuerden que está funcionando la ramada del Boca Seca, el Boca Seca, ahí en el recinto mayorista de calle Brasil, hay actividades en la comuna de Penco, le cuento, en el sector La Planchada, con destacados artistas invitados al lado de la playa de La Planchada, una cuadra de la Plaza de Armas en la localidad, en la comuna de Penco, nuestra comuna vecina de Penco. Saludos para usted que comparte nuestra sintonía en la mitad.

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3: Son las 8 de la mañana, 25 minutos.
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3: Son las 8 de la mañana, 27 minutos.
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Muy bien, pues estamos de vuelta a las canciones, lindas canciones para ustedes en su programa El Mensajero. Para el presente día domingo está apareciendo el Padre Sol, ¿ah? Está apareciendo el Padre Sol así tímidamente en el horizonte. Las canciones en el mensajero.148.

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Y las canciones de la música de México.

Bien, nos estamos despidiendo a continuar la sala de sonidos ahí elaborando con nuestra programación cristiana, nuestro colega René Reyes, por supuesto. Por mi parte, le dejo la invitación que se quede en nuestra sintonía cordialmente. Yo me retiro. Bendiciones para usted, siga nuestra compañía de canciones. Tenga muy, pero muy buenos días.

0: Mucha atención, comunicamos el sensible deceso de José Francisco Salinas Saavedra, quien paz descanse. José Francisco Salinas Saavedra, quien paz descanse, más conocido como Pancho. Velatorio se está efectuando en la Iglesia Cristiana por la Senda de la Verdad, ubicado en calle Lord Cochrane, 1163, sector Frutillares. Funerales hoy domingo, 11 el actual, a las 10:30 horas, al cementerio número 2. Tenemos el sentimiento de comunicar el deceso de Juan Guillermo Soto Soto, que en paz descanse. Juan Guillermo Soto Soto, que en paz descanse. Hermano del propietario del supermercadito, sector Frutillares. Su velatorio se está llevando efecto en la Iglesia Cristiana Metodista Pentecostal. Iglesia Cristiana Metodista Pentecostal, ubicada en calle Enrique Molina, 516, Tome Alto. Funeral se avisará en forma oportuna. Comunicamos el sensible fallecimiento de Dagoberto Simón Retamal Villablanca. Dagoberto Simón Retamal Villablanca, quien para descanse. Velatorio se está llevando efecto en su casa habitación, ubicada en las Araucarias, 2733, población Madesal. Funerales se efectuarán hoy domingo a las 10 horas, oficio religioso, para luego dirigir el cortejo al cementerio 2 en Tomé Alto. La gentileza corresponde a Empresa Funeraria Bustos.
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5: Son las 8 de la mañana, 57 minutos.
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5: Son las 9 de la mañana.
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1: Buenos días, que el Señor les bendiga. Qué lindo día, qué rica el aire, todo. Muy contenta y agradecida con mi Señor por la tremenda oportunidad que Dios me da de estar con todos ustedes, deseándole las más ricas bendiciones, deseándole que Dios le dé mucha vida, salud, que Dios la prospere en todas las cosas que usted necesita. Mire lo que dice aquí en Proverbio. Dice, fíjate de Jehová de todo tu corazón y no te apoyes en tu propia prudencia. Reconócelo en todos tus caminos y Él enderezará tus veredas. No seas sabio en tu propia opinión. Teme a Jehová y apártate del mal, porque será medicina a tu cuerpo y refrigerio para tus huesos. ¡Wow! ¡Qué lindo! ¿Cierto? Bueno, voy a orar. Oh Dios eterno, gracias Señor por este maravilloso día, por la vida, por la salud que usted nos concede, por este tremendo regalo, Señor, de estar de pie, de estar alabando, bendiciendo su nombre, hablando del gran amor, de la gran misericordia que usted tiene para toda la humanidad. Oh Dios eterno, yo le pido una bendición especial por este programa en esta mañana. Yo sé que usted ha venido primero, yo atrasito, Padre, soy una servidora suya, pero usted es el grande, el poderoso, el eterno, el dueño de todas las cosas, el que tiene el mundo en sus manos, el que hace y deshace y hace como usted quiere. Yo le ruego una bendición por Chile, Señor. Ante cada cosa que está pasando, pero usted a través de su palabra nos dice que su regreso y el retorno suyo es eminente a la tierra. ¿Cuándo? No sabemos, solo usted sabe. Dice su palabra que ni aun los ángeles del cielo van a saber cuándo sea su venida. Pero según las Escrituras, usted habla de tantos acontecimientos que van a pasar y que están pasando hoy. Yo le ruego por Chile, le ruego por el mundo entero. Dios mío, tanto catástrofe, tanta cosa. Pero usted nos enseña, dice que sus escogidos, sus hijos, ni aun un pelo de nuestro cabello perecerá. Confiamos plenamente en usted con toda nuestra fe y nuestra esperanza. Porque usted dice que a los que le amamos todas las cosas nos ayudan a bien. Bendito y alabado sea su nombre en esta mañana. Oh Dios eterno, yo le pido por los enfermos, por los hospitales, los hogares, los asilos de ancianos, los hogares de menores. Y quién sabe, allí en la cárcel también hay enfermos. Pero usted es nuestro médico eterno. Usted hace como quiere, Señor. Yo le pido por aquellos que quizás están en los últimos momentos de su vida. Pero usted en su gran amor y misericordia le puede dar una oportunidad para que le sirvan, para que le alaben y le bendigan su nombre. El ser humano, Señor, muchas veces siempre está su pensamiento de continuo al mal. Pero usted es un Dios de oportunidades, un Dios grande en misericordia. Yo le ruego que a través de las alabanzas, a través de su palabra, usted pueda tocar corazones y pueda cambiar vida. Dice su palabra que de los vil del mundo usted hace grandes hombres y grandes mujeres. Oh Dios, yo le pido su bendición. Que usted me use, yo solamente, Señor, me coloco en sus manos. Usted hable a través de mi vida y déme la gracia y la sabiduría para poder hablar acerca de su palabra. Se lo ruego y se lo pido por los méritos de nuestro amado y bendito Salvador, Jesucristo. Amén y amén.

en esa reunión. Qué lindo es poder alabar y bendecir el nombre del Señor. El Señor dice, mientras tanto tengas tiempo, busca a Dios. Debemos buscarle. Porque los tiempos, los días son malos. Imagínense tanta cosa que pasa en Santiago. Allí en la Comuna de Las Condes, ese tremendo aluvión que hubo. Autos, gente damnificada. Dios tenga misericordia de nosotros. En otra parte, la tierra se corrió no sé cuánto. Pudimos ver que las señales que un día Dios habló se están cumpliendo al pie de la letra. Dijo, vendrían terremotos, muchas cosas. Distintos lugares, pudimos ver allí en Panamá también un terremoto esta semana. Y así, y aún el pueblo y la gente duerme. ¿Por qué? Si debemos despertar ante el gran llamado de nuestro amor, de nuestro Dios. Dios día a día le está llamando a usted, le da una oportunidad. Hoy día de haber nacido con vida, con salud, es una tremenda oportunidad que Dios le da, mi querida persona, para que usted se vuelva a Él y pueda considerar el gran amor, la gran misericordia. Dice su palabra que las misericordias son renovadas todos los días para nosotros. Por lo tanto, aprovechemos bien el tiempo. Tenemos que aprovechar de buscarle mientras que Él pueda ser hallado. Un día la puerta se va a cerrar, así como cuando Noé predicó 120 años, que venía un diluvio donde la tierra estaba seca, donde todo, no había nada. Pero Dios le dijo que iba a llover y nadie creyó. Este hombre está loco, este viejo, no sé cómo lo llamarían en esa oportunidad. Pero Dios habló. Hoy vivimos tiempos parecidos donde el hombre ha engrosado su corazón, donde el hombre no quiere y la mujer no quiere entender el gran llamado que Dios está haciendo día a día a través de la radio, la televisión, a través de persona a persona, a través de la predicación en la calle y así cuántas cosas. Pero Dios le espera todavía a usted. Dios le bendiga. Vamos a escuchar una hermosa alabanza en esta mañana en el nombre del Señor.

a me qué linda alabanza. ¿A cuánta persona nos ha pasado que de repente vamos a la iglesia y de repente hay malestares como todo ser humano, que de repente hay cositas que afectan? Y uno llega a la iglesia y Dios usa una hermanita o un hermano y trae sanidad. Y gente que de repente nunca antes a uno la ha visto, o a usted le ha pasado, yo creo que sí. Y esa persona nunca la vio, no la conoce. Pero qué grande es Dios. Pero Dios nos conoce. ¿Se da cuenta usted que Él mira y observa la tierra desde lo alto? Y mira, ¿quién muchas veces tiene una necesidad de un milagro, de una sanidad? Y viene Él con su gran amor y su misericordia y trae sanidad, trae restauración. ¡Qué hermoso, qué misericordioso es nuestro Dios! Quiero enviarle un saludo a mi hermanito González. Dios le bendiga, le restaure, mi hermano. Un gran hombre de Dios. Mi hermanita Lili también. Dios bendiga a mi hermana. Y así a cuántos hermanos, un saludo para todos ellos. Aquellos que luchamos día a día por buscar y servirle al Señor. Esta semana también estuvimos en Hualpén. Dios bendiga a mi hermano Eduardo. Un hombre que me he dado cuenta cómo ama al Señor. Quiere estar en todas. Cuando nos enamoramos del Señor, queremos estar en todas. Queremos, si nos invitan, ir aquí, ir acá, estar en los medios de gracia. Su palabra dice, en la casa de Jehová moraré por largos días. Y qué hermoso cuando nos juntamos en la iglesia, alabar y bendecir el nombre de nuestro gran Dios. Agradecerle en primer lugar por la vida, por la salud y por todo lo que Él nos provee. Porque dependemos de un Dios grande, un Dios poderoso. En esta mañana yo le voy a hablar de algo muy importante. Domingo tras domingo estoy con la ayuda del Señor con ustedes, hablando de mi gran Dios, de su Dios, del que tiene el poder para dar vida, salud, del que tiene el poder para abrir, donde todo está cerrado. Porque Él dice, donde Él abre, nadie cierra. Y donde Él cierra, nadie abre. Porque Él es soberano. Dios nos bendiga en esta mañana. Voy a ir inmediatamente a la palabra del Señor. Porque se ha dado cuenta usted cómo los días pasan de una forma, pero veloz. La semana, las horas, los meses, los años, mi querida persona. Apurémonos, aprovechemos el tiempo que tenemos acá. No sabemos hasta cuándo, pero mientras que Dios nos dé vida y salud, vamos que se puede, vamos a la casita del Señor, vamos a predicar, vamos a los hospitales, vamos a restaurar vidas, matrimonio, enfermos, vamos que se puede. La palabra del Señor nos dice, esfuérzalos a entrar. No hablemos de otra cosa, sino del amor y de la misericordia del Señor. Su palabra en esta mañana está en Deuteronomio capítulo 8, en el nombre del Señor. Mire lo que dice, la buena tierra en que han de poseer. Cuidaréis de poner por obra todo mandamiento que yo os ordeno hoy, para que viváis y seáis multiplicados entréis y poseáis la tierra que yo Jehová prometió con juramento a vuestro padre. Y te acordarás de todo el camino por donde te he traído Jehová tu Dios estos 40 años en el desierto, para afligirte, para probarte, para saber lo que había en tu corazón, si había de guardar o no sus mandamientos.
y te afligió y te hizo tener hambre y te sustentó con maná, comida que no conocía ni de ni tus padres la habías conocido, la habían conocido, para hacerte saber que no solo de pan vivirá el hombre, mas de todo lo que sale de la boca de Jehová vivirá el hombre. Tu vestido nunca se envejeció sobre ti, ni el pie se te ha hinchado en estos 40 años. Reconoce a sí mismo en tu corazón que como castiga el hombre a su hijo, así Jehová, tu Dios, te castiga. Guardarás pues los mandamientos de Jehová tu Dios y andando en sus caminos y temiéndole. Porque Jehová tu Dios te introduce en tierra buena, en buena tierra. Tierra de arroyos, de agua, de fuentes, de manantiales que brotan y vegan, vegas y monte. Tierra de trigo, cebada, de vides, higueras, granados. Tierra de olivo, de aceite, de miel. Tierra en el cual no comerá el pan con escasez, ni te faltará nada en ella. Tierras cuyas piedras son hierro y de cuyos montes sacarás cobre. Y comerás y te saciarás y bendecirás a Jehová tu Dios por la buena tierra que te ha dado. Cuídate de no olvidarte de Jehová tu Dios para cumplir sus mandamientos, sus decretos, sus estatutos que yo te ordeno hoy. No suceda que comas y te sacies y edificas buenas casas en que habites, y tus vacas, tus ovejas se aumenten, y la plata y el oro se te multipliquen, y todo lo que tuvieres se aumente. Y se enorgullezca tu corazón y te olvides de Jehová tu Dios, que te sacó de la tierra de Egipto, de casas de servidumbre, y te hizo caminar por un desierto grande y espantoso, lleno de serpiente, ardiente de escorpión y de sed, donde no había agua, y él te sacó agua de la roca del pedernal. Dice que te sustentó con maná en el desierto, comida de que tus padres no habían conocido, afligiéndote y probándote para la postre hacerte bien. Y digas en tu corazón, mi poder y la fuerza de mi mano me han traído estas riquezas. Si no, acuérdate de Jehová tu Dios, porque él te da el poder para hacer la riqueza, a fin de confirmar su pacto que juró a tus padres, como en este día. Mas si llegares a olvidarte de Jehová tu Dios, y anduvieres en pos de dioses ajenos, le sirvieres a ellos y te inclinares, yo lo afirmo hoy contra vosotros, que de cierto pereceréis. Como las naciones que Jehová destruirá delante de vosotros, así pereceréis, por cuanto no habréis atendido a la voz de Jehová, vuestro Dios. Gracias, Señor, por su hermosa palabra. Yo le ruego que su Espíritu Santo me asista para poder hablar acerca de esta maravillosa palabra. Se lo ruego, se lo pido por los méritos de nuestro amado y bendito Salvador Jesucristo. Amén. Por lo tanto, Dios en esta mañana nos habla. Sabemos que Dios sacó al pueblo de allí, cierto, los tuvo 40 años. Nunca el calzado se envejeció, nunca le faltó nada, porque Dios se le proveyó de todo, como lo hace hoy día con todos nosotros. Pero también habla amonestación de no olvidar a Dios. Muchas veces Dios nos bendice, dice, una buena casa, un buen pasar, Él provee de todo, pero nos olvidamos. ¿Quién no ha bendecido? Nos olvidamos de que Dios es el que tiene el control y por amor y misericordia Él nos ha bendecido, nos ha guardado, nos ha prosperado. Eso es lo que la palabra de Dios en esta mañana nos dice. Amonestación de no olvidar a Dios.
¿Cuánta gente muchas veces llega a las iglesias pobre, no tienen casa, arrienda, no hay trabajo, la situación mala? Y buscan al Señor por los panes y los peces, porque esa es la palabra. Sin embargo, empiezan a asistir a una iglesia. Dios empieza a ver la fidelidad. Y Dios empieza a bendecir, dándole un hogar propio, dándole un buen trabajo. Y ya empieza a bendecir la persona. Y cuando está bendecida, llena de todo, empieza a tener otras amistades, ¿cierto? Y empieza la dejación. No, que hoy día voy a tener una visita importante. Y no, hoy día no voy a ir a la iglesia. No, es que hoy día me voy a ir a comprar un auto y tampoco voy a ir. No, es que hoy día voy a ir al mall con mi familia, vamos a ir a recrearnos y tampoco voy a ir. Y empiezan los compromisos, las buenas amistades, la gente interesada, que de repente cuando hay alguien está bien, llegan visitas de todos lados. Pero no le diga cuando hay un matrimonio que está pobre y no tiene que darle la mesa. Nadie lo toma en cuenta. Nadie. Pero Dios nos enseña en esta mañana. Nos enseña. Mire lo que dice: cuídate de no olvidarte de Jehová tu Dios para cumplir sus mandamientos, sus decretos y sus estatuto que yo te ordeno hoy. No suceda que comas y te sacies y edifiques buenas casas en que habites. Se da cuenta, y más abajo el 14 dice: y se enorgullezca tu corazón y te olvides de Jehová tu Dios. Es lo que le comento en esta mañana. El ser humano somos muy ingrato. Pudimos ver en su palabra, habían 10 leprosos, ¿cierto? Y cuando vieron a Jesús que pasaba por un lugar, le gritaron: Señor, tenga misericordia de nosotros. Y él a la distancia dio su palabra, le dijo: mostraos a los sacerdotes. Y mientras que ellos iban, Dios les sanó. Pero ¿cuántos volvieron? Uno. Y él le dice: bueno, y no eran 10. ¿Y los otros? ¿Dónde están? Volvió uno a agradecer. Que yo en primer lugar y usted nunca podamos olvidarnos de tanto favor, de tanta misericordia recibida a nuestro favor. Que nuestro amor sea en primer lugar a Dios. Dice su palabra: amarás a tu Dios con todo tu corazón, con toda tu alma y con toda tu mente. Y más abajo dice: a tu prójimo como a ti mismo. ¿Se da cuenta usted que Dios nos enseña? Este libro santo nos enseña cómo guiarnos en esta vida, cómo no cometer errores, mi querida persona, como Dios nos dice: por ahí no, por acá. Pero somos porfiaditos, somos contumaces, somos, perdóneme la palabra, malagradecido. Después que Dios nos ha sanado, después que Dios nos ha dado buenas casas, como dice, vehículos, nos ha dado un trabajo digno y tantas otras cosas, nos olvidamos de quién ha sido nuestro amparo y nuestro refugio. No se olvide que hay uno que mira y observa la tierra
y Él mira y contempla cómo estamos. A veces tomamos malas decisiones y Dios, en su gran amor, si vamos a Él, nos humillamos a Él, como el hijo pródigo lo tenía todo. Le dijo, Señor, dame la parte que me corresponde. Y el padre le dio su parte y se fue a malgastarlo con los amigos. Y malgastó todo lo que su padre le había dado. Dios le ha bendecido en esta mañana a usted, mi querida persona. Y ahora se junta con otro nivel de persona. ¿Por qué no? Estoy en otro estatus, yo social. Y se olvidó de un don de Dios, lo sacó. Pero usted vaya a las plantas del Señor. Aquel hijo pródigo dijo, pero hoy, ¿cómo? No tengo nada, malgastó todo. Imagínese, se arrimó a un hombre que tenía cerdo y pidió trabajo en aquel lugar. Y él quería llenar su vientre y quiso comer las algarrobas de aquellos cerdos. Pero en un momento su mente dijo, pero hoy, ¿cómo? Si en la casa de mi padre hay en abundancia y yo perezco de hambre, me levantaré, iré a la casa de mi padre y le pediré perdón. Y fue. Y su padre, cuando lo vio de lejos, que venía su hijo, corrió y le abrazó. ¿Cuántos hoy día están lejos del Señor? Muchas veces el hombre, cuando todo lo malgasta, cuando Dios lo deja, porque Él nos da libre albedrío. Él dice, escoge entre la vida y la muerte. Escoge la vida para que vivas tú y tu descendencia. Yo elijo la vida, mi querida persona, porque yo quiero que a mis hijos, a mi familia, le vaya bien. Haga lo mismo usted en esta mañana. Escoja la vida. Su palabra dice, para todo hay tiempo. Hay tiempo para ir al mall, hay tiempo para descansar, hay tiempo para ir de compra, hay tiempo para viajar a veces de vacaciones. Para todo hay tiempo. Pero no debemos descuidarnos. Recuerdo en una oportunidad, tuve una visita en una de las cabañitas ahí. Y como afortunadamente tenemos nuestra iglesia ahí mismo, le digo yo, ¿sabe? Tenemos culto hoy día. Le invito con mucho cariño. Me dice, no, me dice, ¿yo estoy de vacaciones? No, me dice. Y yo la quedé mirando. Yo le dije, pero ¿sabe qué es lindo pasar las vacaciones con el Señor? Quizás qué regalo le puede tener hoy día usted acá. Y así como Dios le dio la oportunidad y la bendición de venir a esta hermosa ciudad de Tomé a conocer, también le da la oportunidad de estar en una iglesia agradeciéndole a Dios. Y sabe usted que lo quedó pensando, yo le dije, la invitación está, pero usted véalo. Estábamos como al medio de la reunión y llegó. Llegó de la playa, se bañó y llegó a nuestra iglesia. Atrasito se sentó. Y yo sin querer antes le dije, ¿quién sabe que Dios le tiene un regalo? ¿Y sabe usted que Dios le tenía una sanidad? Nadie sabía lo que ella pasaba. Pero hay uno que nos conoce. Dice que Él nos conoce nuestro levantar y nuestro acostar. ¡Oh, qué grande nuestro Dios! Y Dios hizo una tremenda obra, un tremendo milagro que solamente sabía ella y su esposo.
después que terminó el culto, ella me abrazó tan fuerte, me dijo, pastora, qué tonta soy. Imagínese, no hubiera estado en este culto, me habría perdido esta tremenda sanidad que Dios hizo en mi vida, pastora. Me voy contenta, agradecida de Dios. Y Dios me enseñó una lección, que aunque yo ande, salga lejos, tengo que buscar un lugar para estar agradeciéndole a Él. ¿Cómo no amarle, mi querida persona, a Dios? ¿Cómo no bendecir su nombre? ¿Cómo no decirle gracias, Señor? Recuerdo muchos años atrás, yo viajaba con mi jefe de la empresa. Me tocaba ir a Constitución. Y ese día él me dice, señora Gladys, yo quiero ir con usted. ¿Qué le parece? Quiero salir de la oficina, descansar, ver otros lugares, conocer. Yo no conozco Constitución. Entonces le digo yo, claro, vamos, no se preocupe. Y sabe usted que mientras viajábamos a aquella ciudad, yo le empecé a hablar del amor de Dios, de lo grande, a sembrarle la palabra del Señor. Y él, mientras que él conducía, porque bueno, él quiso conducir, está bien, él me mira y me dice, señora Gladys, yo le voy a hacer una prueba a usted hoy día. Tanto que usted me habla de Dios y del amor que usted le tiene, abra la ventana de la camioneta y grítele. Aquí no hay nadie, vamos solamente los dos, y grítele cuánto le ama. Y yo bajé el vidrio de la camioneta y le grité con todo mi amor. Y le dije, Señor, te amo con todo mi corazón, Diosito hermoso. Le grité. Entonces le digo a él, ¿y usted no puede hacer lo mismo? Viendo tanta cosa, me dijo de que usted me habla, yo también le quiero gritar. Y cuando él le grita, le dice, Señor, yo reconozco que usted es Dios. Y si usted me acepta, yo le recibo en mi corazón. Y también le digo como la señora Gladys, Señor, yo le amo a usted. Termina de hablar y la presencia del Señor inundó ese lugar, que él tuvo que salir de la carretera y empezamos a glorificar el nombre del Señor. Y ese día don Hernán aceptó al Señor en su corazón. ¡Qué grande Dios! ¡Qué maravilloso nuestro Dios! Como Él espera. Él no es imprudente, Él espera que usted le abra su corazón y le diga, Señor, yo lo necesito a usted. Y Él va a entrar a su corazón y le va a sacar todo lo malo. Si usted tiene vicio, si usted está en droga, si usted está le gusta tomar, le gusta fumar, Dios va a entrar a ese corazón y le va a limpiar. Le va a ser una nueva criatura, ese corazón duro, y lo va a llenar de su Espíritu Santo, lo va a llenar de esa presencia de su Espíritu Santo. ¡Oh, qué grande! ¡Qué maravilloso es cuando el Señor toca nuestros corazones! Cuando Él viene a nuestros cuerpos y nos sana, nos libera, se lleva toda enfermedad. Se lleva todo lo malo, pensamientos negativos muchas veces, que hay gente que todo lo ve malo, que hoy que llueve mucho, hoy que hace mucho calor, hoy que esto otro, pura queja. Cuando Dios nos regala un día maravilloso, aunque llueva, aunque haga sol, pero nos regala la vida, la salud,
y podamos despertar y decir gracias, Señor, por este regalo de poder ver, de poder caminar, de poder estar con mi familia, de poder decirle gracias a Dios por este nuevo día. Oh, qué grande, qué maravilloso es nuestro Dios. Yo no me cansaré de honrar y bendecir su nombre, porque puedo ver cada amor y cada misericordia, como Él sigue obrando. Él está vivo, mi querida persona está enferma. Humíllese a Dios, porque Él tiene la sanidad que aquí, quizás en la ciencia médica usted no la encuentre. Pero yo le presento a este Dios, a este médico eterno, que un día me creó a mí, la creó a usted. Usted sabe, Él nos conoce todo nuestro cuerpo. Él sabe lo que a usted le está quejando. Él conoce su vida. Para Él no hay nada imposible, todo lo posible, todo lo imposible para Él es posible. Porque Él un día nos creó tan grande y tan misericordioso. Él es maravilloso. Él mira de lo alto. Él contempla la tierra. ¡Qué lindo! ¿Usted cree que Él se olvidó de usted? No. Él espera que usted le clame, usted le pida. Mire, en Eclesiastés dice, vigila otro más alto, y uno más alto está sobre todos nosotros. Él mira y contempla. Está enfermo en esta mañana, está enferma, clámele, pídale. Dice que el que pide recibe, el que busca y el que golpea, Él nos abrirá. Está lindo sentirle en nuestro corazón. Bendito sea el nombre del Señor. Él está en esta mañana, está en este lugar. Y Él está en su casa, donde usted esté, allí está Él. Porque Él es omnisciente, omnipresente. Él está en todo lugar. Solo basta que usted le abra su corazón. Como don Hernán le dijo, Señor, viendo tanta cosa, yo también quiero ser su hijo. Y él fue un hombre salvo. Porque Dios no hace excepción de persona. Observaba ayer un hermanito donde fuimos. A lo mejor usted en la calle, si usted lo ve, a lo mejor ni en cuenta lo va a tomar. Una persona humilde, un hombre bien vestidito, bien ordenadito, pero con tremendos dones de sanidad, como Dios usa a quien quiere. Fuimos bendecidos por aquel varón ayer, todos los que estuvimos allí, los pastores que estuvimos de visita, recibimos bendición. Yo nunca en la vida lo había visto, pero Dios me conoce y le conoce a usted. De repente uno se encuentra con personas que en la vida nunca la han visto, pero Dios los usa de una forma tan maravillosa. Dios le bendiga en esta mañana, Dios le guarde a usted, y yo le insto a buscar al Señor, a servirle, a entregar su vida, porque no conocemos el mañana. Debemos estar bajo esa promesa grande que dice, no te dejaré
y no te desampararé. ¡Oh, qué hermoso! Que nuestro Dios es el dueño de todas las cosas. Recibir esa tremenda promesa. ¡Qué maravilloso! Que Él le diga, una persona tan importante de este mundo, que le diga, estaré contigo. Solo clámame y pídeme, porque yo responderé la petición. Dice, pon tu delicia en Jehová, y yo te daré el deseo de tu corazón. ¿Cuáles son las delicias? Es que en la casa de Jehová estemos por largos días. Hay gente que dice, no, yo hoy día no voy a ir. No, hoy día esta hermana no me miró. Ah, el pastor no me tomó ni en cuenta. Y sabe lo que Dios dice, mirarme a mí por sobre todos los términos de la tierra y seréis salvos. Dios no le dijo a usted, mira a la hermana, mira al hermano, mira a este, mira a este otro. No, miremoslo a Él. Hay cositas que pasan en las iglesias, pero no importa. Usted mire a Dios, sírvale a Dios. Búsquele, trabájele en la obra. Porque los días son cortos, mi querida persona. Un día vamos a llegar delante de la presencia del Señor. Y los libros van a ser abiertos y allí Dios va a mirar, a ver, Gladys, Loyola, ¿qué es lo que hizo? ¿Qué es lo que ha hecho María, Juan, José? ¿Qué hemos hecho? Yo quiero recibir aquella hermosa palabra. En lo poco has sido fiel, en lo mucho te pondré. Entra al gozo de tu Señor. Estamos luchando. A veces esto se pone cuesta arriba. A veces hay cositas que no nos gustan. Pero vamos, que se puede. A veces nos traicionan. Yo he vivido tantas cosas, mi querida persona. Lo he dado todo con amor, cariño. Dentro de lo que el Señor me da y me provee, lo he dado. No me ha importado a quién, pero me han traicionado. Y eso duele. Pero de ahí yo digo, a Dios le hicieron tanto, ¿y qué más a mí? Imagínense. Entonces yo digo, Señor, yo tengo que seguir trabajando y haciendo el bien. Porque debemos seguir. Así que esta ha sido su palabra. Oh Dios eterno, gracias le doy por permitirme hablar de su hermosa palabra. Yo le ruego que usted haya tocado cada corazón, cada vida, y traiga bendición, traiga restauración, Señor. Dice que su palabra nunca va a llegar vacía, porque usted no es del que siembra ni del que ciega, sino del que da el crecimiento, que es usted. Se lo ruego por los méritos de nuestro Señor Jesucristo. Amén. Vamos a escuchar una hermosa alabanza en el nombre del Señor.

0: Amén. Yo tengo un nuevo amor. Y usted podría decir lo mismo, yo tengo un nuevo amor. Un amor que nunca la va a traicionar. Un amor que siempre le va a escuchar en los momentos difíciles. En los momentos de alegría, ¿sabe usted? Yo he aprendido a conversar con Dios a veces cuando estoy solita. Bueno, mi esposo está de viaje, que Dios le cuide. Tuvo que viajar. ¿Sabe usted que siempre yo hablo con Él? A veces estoy cocinando, a veces ando conduciendo, ando en alguna parte. Y yo le cuento, le digo, Diosito, ¿qué hice usted? Hablo con Él. Guíeme. Hay cosas que yo quiero saber. Y el Señor en su gran amor me las muestra. Porque estamos en el lugar de los avisados. ¿Sabía usted eso? Yo le invito a usted que busque al Señor, que usted se acerque, que usted lo haga su amigo, lo haga su padre, lo haga su médico, lo haga su abogado. Usted tenga una intimidad con Él, mi querida persona. Hay cosas que a Dios a lo mejor no le van a gustar de usted, porque somos humanos. Muchas veces dice su palabra que aún con el pensar pecamos, nos equivocamos, pero estamos en el camino de la perfección, que cada día nos ayude a perfeccionarnos como hijos e hijas de Dios. Y sabe usted que yo he vivido cosas maravillosas. Le voy a contar, tengo muchas vivencias, cosas que yo me he enamorado tanto de Dios. ¿Sabe? En una oportunidad se me perdió mi licencia, todo mi documento. Y yo en ese tiempo viajaba mucho a distintas partes por mi trabajo. Y yo dije, Jesús bendito, ¿dónde dejé mi documento, mi licencia? Todo se me... Y entonces yo adentro en mi casa caminé y dije, Señor, dígame usted por favor, ¿dónde están? ¿Dónde se me quedaron? Y cuando vine un pensamiento tan claro... En Conce, donde Patricio, en la, porque él tiene, a ver, tenía una fábrica, ahí están. Inmediatamente yo llamo a don Patito y le digo, don Patricio, buenos días, ¿sabe qué? Se me perdió mi documento, aquí están, pues me dice. Oh, oh. ¿Y cómo? Me dijo, ¿se acordó? ¿Sabe? Le dije, bueno... Un detalle no le voy a dar. Entonces, se da cuenta que cuando nosotros estamos al lado del Señor, tratamos de, por todos los medios, de buscarle, de agradarle a Él, lo tenemos todo. Y Dios nos avisa, ya sea lo malo, lo bueno, Dios nos avisa, nos advierte. Entonces, yo le invito a usted a tener una intimidad con su Dios, con mi Dios, a tener una intimidad. Y si usted está equivocada en algunas cosas, dígale, Señor, ayúdeme. Ayúdeme a perfeccionar mi vida delante suyo. Ayúdeme a ser una buena hija, un buen hijo. Mire, yo la invito a mi iglesia. Nuestra iglesia queda ubicada en Vicente Palacio 2686. ¿Sabe usted que hay... sillas, hay lugar para usted? Usted que a lo mejor no va a ninguna otra iglesia, yo le invito a la mía. Allí se canta, se adora al Señor. Lo único es que se pide una ofrendita, pero lo que usted pueda dar, y si usted no puede dar, no importa. Nosotros no pedimos nada. No pedimos que traiga, no, nada. A mí lo que me interesa es que usted se salve, que usted le sirva a Dios. Eso es lo que a mí me interesa como hija de Dios. ¿Sabe usted cuando el Señor, en su gran amor y misericordia, me llamó al pastorado? Yo dije, voy a ser muy delicada en esto, porque delante del Señor tenemos que tener mucho cuidado. Dios nos ayude en esta mañana. Dios pueda guiarnos. Yo le invito a mis vecinos, ahí en Frutillares, hay un lugar para congregarnos. Usted no va a poder decir, no, pero que la iglesia me queda lejos. No, ahí hay una casita de oración y puerta del cielo. A lo mejor usted vive en otro lugar, pero busque un lugarcito cerca donde usted pueda servirle al Señor, donde usted pueda glorificar a Dios, agradecerle, porque tenemos que buscarle mientras Él pueda ser hallado. Los tiempos cada día son difíciles, pero si estamos bajo la cobertura, pase lo que pase, Dios nos guardará, Dios nos cuidará, porque como dice esa alabanza, Dios cuidará de ti, Dios cuidará de mí. Dios le bendiga en esta mañana. La hora pasa muy rápido, ¿cierto? Ya estoy terminando este programa. Que Dios le guarde en esta semana, una nueva semana, mañana es feriado, pero debemos seguir trabajando en la obra. Debemos seguir acercándonos al trono de la gracia para alcanzar misericordia y hallar el oportuno socorro. Dios le bendiga, un abrazo grande para todos ustedes. Voy a tener culto el martes, el jueves y el sábado, con la ayuda del Señor. Estaré en televisión predicando las gratas nuevas de salvación de 2 a 3 allí, como en la radio, con la ayuda del Señor, el próximo domingo a esta misma hora acá. Muchas, muchas bendiciones para todos ustedes. Y nosotros como iglesia oramos por nuestra ciudad, oramos por nuestro Chile, para que Dios nos guarde de todo mal. Que Dios les bendiga grande y abundantemente a todos ustedes. Amén.
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4: Mucha atención, comunicamos el sensible deceso de José Francisco Salinas Saavedra, quien paz descanse. José Francisco Salinas Saavedra, quien paz descanse, más conocido como Pancho. Velatorio se está efectuando en la Iglesia Cristiana por la Senda de la Verdad, ubicado en calle Lord Cochrane, 1163, sector Frutillares. 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Tenemos el sentimiento de comunicar el deceso de Juan Guillermo Soto Soto, que en paz descanse. Juan Guillermo Soto Soto, que en paz descanse. Hermano del propietario del supermercadito, sector Frutillares. Su velatorio se está llevando efecto en la Iglesia Cristiana Metodista Pentecostal. Iglesia Cristiana Metodista Pentecostal, ubicada en calle Enrique Molina, 516, Tomé Alto. Funeral se avisará en forma oportuna. Comunicamos el sensible fallecimiento de Dagoberto Simón Retamal Villablanca. Dagoberto Simón Retamal Villablanca, quien para descanse. Velatorio se está llevando efecto en su casa habitación, ubicada en las Araucarias, 2733, población Madesal. Funerales se efectuarán hoy domingo a las 10 horas, oficio religioso, para luego dirigir el cortejo al cementerio 2 en Tomé Alto. La gentileza corresponde a Empresa Funeraria Bustos.
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Que el Señor Jesucristo les bendiga. Yo no sé si escuchó el mensaje del domingo pasado. No sé si el Espíritu Santo logró circuncidar su corazón. Y Él tiene el poder para hacerlo. Pero soy yo quien tiene que abrir el corazón. Yo confesar a Dios que he pecado. Y nos quedamos en San Juan 16:8. Y cuando venga el Espíritu Santo, convencerá al mundo de pecado. El Espíritu Santo tiene que sacarlo de nuestra comodidad, en la cual tú y yo estamos viviendo. Porque la iglesia está en una comodidad. La iglesia ha entrado en una comodidad terrible, iglesia. Se han preocupado tanto de lo natural. De tener grandes templos. Lujosos templos. Pero el alimento que se está dando hoy en día está podrido. Y por eso, hermanos, no hay crecimiento espiritual. Porque tú dices, yo soy rico y me he enriquecido y de ninguna cosa tengo necesidad. Eso es ser autosuficiente. Eso es ser un hombre o una mujer que no necesita de Dios.

lamentablemente es el hombre. Porque si alguien da uno de estos mensajes en la iglesia, la exclamación tibia y mediocre es: no tiene amor, no tiene misericordia. Jesucristo mismo, Él entró en el templo, Él vio el desorden, iglesia, y Él no se sintió complacido, Él se enojó. Se enojó, pero su enojo era un enojo santo, justo, y echó a todos, y concluyó diciendo: esta es casa de Dios, y vosotros la habéis convertido en cueva de ladrones. Podrás tener un templo lujoso, podrás tener una gran membresía, pero te aseguro que si Cristo entrara a una de estas iglesias, sacaría su azote y se repetiría el clamor que hizo allí en el templo, donde estaban los escribas fariseos, gentes hipócritas, porque eso es lo que somos, hipócritas. No te vengas a hacer el santurrón, no te vengas a hacer la mujer pía, eres una hipócrita. De esto está abastecida la iglesia hoy en día, de hipocresía. De falsedad, de mentira. No pretendas engañar a Dios con desfiles, caminatas, vigilias. Con entretenimiento, porque eso se ha convertido en la iglesia. Ya no vienes a escuchar las palabras de Dios, vienes a entretenerte viendo una obra de teatro. Tú solo vienes a tener compañerismo con las personas. ¡Oh, cuánto necesitamos tener un compañerismo con la palabra! Eso es lo que necesitamos. Tener compañerismo con la palabra. Jeremías 23:29. No es mi palabra como fuego, dice Jehová. ¿Qué es lo que hace el fuego? ¿Cuál es la labor del calor? ¿Cuál es la labor, hermano, de los grados de calor? ¿Cuál es la labor del fuego en sí? Mira un herrero. El fuego quema. El fuego purifica. El fuego se encarga de sacar los desperfectos del metal. No es mi palabra como fuego, dice Jehová, y como martillo que quebranta la piedra. Mira por fe a un herrero. Un pedazo de metal, metiéndolo en la fragua, a 200 grados de calor, y una vez que ese metal se pone al rojo vivo, lo saca de la fragua y lo pone sobre una mesa de metal.

hierro y con el martillo, con el mazo, comienza a golpearlo. Una, dos, tres, cuatro, las veces que sea necesario. Porque a ese metal hay que darle la forma. Y así somos tú y yo. Por eso todo es fácil para ti. ¿Crees que llegar a una iglesia va a ser todo fácil? Nadie te dirá nada. Te darán cargos. Verán en ti que tienes algún talento, que sabes tocar algún instrumento y te subirán al coro. Rápidamente. Y es por eso los altares están contaminados. Por culpa de los pastores, que ven a un joven o una señorita que tiene algún don, algún talento, y ya lo ponen en un grupo de jóvenes, de señorita, le dan trabajo espiritual. Por eso está la iglesia en un estado laodicense. Por eso hay jóvenes mundanos dentro de la iglesia, no arrepentidos. Por eso jóvenes y señoritas van a la iglesia a buscar hombres, mujeres, pero no a buscar a Dios. Para desempeñar una labor en la iglesia, cual sea, el hombre, la mujer, primero tiene que ser procesado. Si alguien recién viene llegando a tu iglesia, te aconsejo, déjalo quieto un tiempo. Indícale el camino que tiene que seguir. Ordena su corazón por la palabra de Dios.

que esta palabra de Dios te purifique, te limpie. Antes de dar puestos eclesiásticos o ministerios, pastor, Dios te aconseja, mete a la iglesia, a la fragua, métela primero al fuego. Comienza a moldear jóvenes, señoritas, íntegras, íntegros, santos. Porque Dios quiere gente santa. Toma el martillo de la palabra y comienza a moldear a la iglesia. No seas ligero en dar la oportunidad, jóvenes, de ocupar el altar. Si tienes que estar en todos los mensajes como pastor, hazlo. Si ves que no hay jóvenes o hombres ancianos no preparados para el púlpito, sigue tú ministrando la palabra y síguete tú metiendo en el fuego de Dios. Pídele al Señor que siga golpeándote hasta darte la moldura perfecta, hasta quitar toda impureza de tu corazón. No es mi palabra como fuego, dice Jehová, y como martillo que quebranta la piel. Escucha bien. ¿Cómo podemos llegar a ser buenos receptores de este mensaje? ¿Qué es lo que debemos de ser para ser humildes delante del Señor y aceptar la disciplina de Cristo, el consejo de Cristo, la reprensión de Cristo, esta disciplina que nos trae un beneficio tremendo de la salvación de nuestra alma? Mira, entiende esto. Es tu salvación, es tu eternidad. Ya te pueden quitar de un cargo, pero lucha por tu salvación. No te pongas a llorar porque el pastor te quitó un cargo en la iglesia. Clama y gime. Si el Dios del cielo, de la tierra, te quita del libro de la vida del Cordero, puedes estar inscrito en el registro de tu iglesia tanto. Eso no tiene sentido. Es un orden mundanal. Pero que te quiten del libro de la vida del Cordero, eso es terrible. Mira lo que dice San Juan, capítulo 1, versículo 29. Vio Juan a Jesús que venía a él. Y dijo Juan el Bautista: he aquí el Cordero de Dios que quita el pecado del mundo. Hablas tanto del Espíritu Santo, hablas tanto
porque tienes el Espíritu Santo en ti. Pero veamos por las Santas Escrituras si realmente el Espíritu Santo está sobre ti. ¿Quieres saber si realmente el Espíritu Santo está sobre ti? Veamos. He aquí el Cordero de Dios que quita el pecado del mundo. Jesucristo, el Cordero de Dios, la plantilla a seguir. Y mira lo que pasó con este Cordero. ¿De qué manera se portó, se comportó este Cordero? Isaías 53, del 3 al 5 y versículo 7. Despreciado. Pienso y me detengo unos segundos. La pregunta es, ¿quién quiere ser despreciado hoy en día? Pero quiero que escuche bien esto. No estoy diciendo ser despreciado por causa de mi pecado. Escucha bien esto. Porque hay un malentendido terrible, iglesia. He oído a hombres y mujeres que dicen ser probados por Dios, probados por Dios. No es prueba de Dios, son consecuencias de sus desobediencias a la palabra del Señor. Un hombre que es probado, una mujer que es probada, tiene que ser por causa de la palabra de Dios, no por el pecado que estás cometiendo, por la concupiscencia, tu desorden. Las características, lo que le pasó a este Cordero, despreciado. ¿Has sido despreciado tú? Dice despreciado y desechado, varón de dolores. ¿Tienes estas características? ¿Has sido despreciado por causa de la palabra de Dios?

despreciado y desechado. El mismo Jesús dijo en Mateo 10:34, que al que no dejare padre ni madre no es digno de él. Te voy a repetir esto. Has sido despreciado y desechado por causa de la palabra de Dios. O eres todo lo contrario, complaciente, permisible y tolerante. ¿Has escuchado esta expresión? Nadie toca a mi esposa. Nadie toca a mis hijos. Eso es lo que está diciendo Cristo. Que no podemos amar más a nuestros hijos que a Él. No está diciendo que dejemos de, que tenemos que dejar de amar a nuestras familias. Pero si pretendemos amar a nuestras familias, complaciéndolas en sus pecados, ha desechado el amor de Dios. Despreciado y desechado. Este es el evangelio eterno. ¿Por qué no le hablas a tu esposa, a tus hijos o a tu esposo el pecado que están cometiendo? Todo lo contrario, los defiendes, los escudas, te paras por ellos. No me digas que amas a Dios. Amas más a tu familia y sus pecados. No quieres disciplinarlos porque no quieres, entre comillas, herirlos o dañarlos. Despreciado y desechado, varón de dolores, experimentado en quebrantos, y como que escondimos de él su rostro. Fue menospreciado, dice, y no lo estimamos. Ciertamente llevó él nuestras enfermedades y sufrió nuestros dolores. Y nosotros le tuvimos por azotado, por herido de Dios. Escucha. Dios descargó su ira contra su Hijo. Tomó esa copa de ira y la puso sobre Él. ¿Entiende esto? Tomó todos tus pecados y mis pecados y los puso en esa copa y la puso sobre Cristo. Él cargó nuestros pecados, entiéndelo. ¡Despierta! No vengas a mascar chicle en la iglesia. No vengas con cistitis a la iglesia que te lo pasas en el baño porque no quieres escuchar la palabra de Dios. Si estás en la iglesia para tener cambios de vida, no para que alguien te palmotee la espalda y te digas que estás bien caminando. Oh, despierta, despierta, despierta, tú que duermes. Despierta de los muertos y Él te alumbrará. Mas ser herido fue por nuestras rebeliones, molido por nuestros pecados.
El castigo de nuestra paz fue sobre él. Mi paz. Por darme esa paz, Cristo, espiritualmente hablando. Él cargó la ira de su padre por yo tener paz y entrada y acceso libre al lugar santísimo. Y por su llaga fuimos nosotros curados. Angustiado él y afligido no abrió su boca. Como cordero fue llevado al matadero, y como oveja delante de tus trasquiladores enmudeció y no abrió su boca. La exclamación: ¿qué se cree este? Yo voy a ver cómo contestarle. Voy a sacar la palabra y le diré: escrito está. A veces es necesario cerrar la boca. A veces lo sabiondo lo decide. A veces hay momentos que hay que cerrar la boca. Y si tienes que salvar un alma que es ignorante de la escritura, cierra tu boca. Para ganarte esa alma y con espíritu de mansedumbre y de misericordia y compasión puedes traerla al camino de la salvación. No siempre tenemos que responder, no siempre tenemos que escudarnos, a veces tenemos que hacernos perdedores a ganar almas para Cristo. El cordero tiene las características del cordero. Estamos realmente siguiendo el ejemplo de Cristo. O vivimos contraatacando cuando nos atacan. O vivimos respondiendo cuando nos responden. O vivimos debatiendo contra las personas. Hay un tiempo para todo, dijo Salomón, el gran predicador. Tiempo para hablar, sí. Hay tiempo para debatir. Hay tiempo para contradecir. Pero también hay tiempo para guardar silencio. Mateo 3, 16 al 17. Y Jesús, después que fue bautizado, subió luego del agua. Y aquí los cielos le fueron abiertos y vio al Espíritu de Dios que descendía como paloma y venía sobre él. Y hubo una voz de los cielos que decía: este es mi Hijo amado en quien tengo complacencia. Este es mi Hijo amado en quien tengo complacencia. Quisieras escuchar esta expresión de parte de Dios para tu vida. No de parte de un líder, no de parte de tu mamá, ni de tu papá, ni de tu pastor, no. Porque ellos no conocen tu interior. Pero que vengan esas palabras del Dios grande y todopoderoso, eso sí que importa. Quisieras oír las palabras: este es mi Hijo amado en quien tengo complacencia. Si quieres escuchar estas palabras de Dios para tu vida, tienes que ser cordero.
ser despreciado por causa de la palabra de Dios, desechado por las personas por causa de la palabra de Dios. Varón de dolores, triste, melancólico, por causa de la palabra de Dios. Experimentado en quebrantos, con un corazón quebrantado por causa de la palabra de Dios. Que nadie te estime por causa de la palabra de Dios. Y como oveja delante de sus trasquiladores, enmudeció y no abrió su boca.

0: concluyo este mensaje con Joel 2.28. ¿Quién no quiere Joel 2.28?
1: ¿Quién no anhela Joel 2.28?
0: Yo lo anhelo. Más que anhelarlo, lo necesito. Lo necesito, pero con suma urgencia. Pero antes de este versículo, necesito purificación de mi corazón. Mira lo que dice Joel 2.28. Después de esto, derramaré de mi espíritu sobre toda carne. Pero hay un antes y un después. Cuando la Biblia dice después de esto, ¿qué nos está enseñando las Escrituras? Después que seas quebrantado, después que seas despreciado o desechado, varón de dolores, después que seas pasado por la fragua, después que seas movido por el arnero, después que experimentes el dolor, por causa de la palabra de Dios, después que Dios trate con tu corazón y apareje tu camino y el mío, después que seamos hombres y mujeres verdaderamente consagrados al Señor, después que crucifiquemos verdaderamente esta carne delante de Dios, después que expresemos la verdadera humildad en nuestros corazones, después que dejemos de ser permisible, tolerante, complaciente con nuestros propios pecados y con los pecados de nuestro prójimo y de nuestras familias, porque esos son también pecados terribles. La complacencia, la tolerancia y ser permisible con el pecado de los demás y el pecado de uno mismo. Cuando rindamos realmente nuestros corazones delante de nuestro Dios, cuando nos dejemos vencer por el Espíritu Santo, cuando nos dejemos convencer, cuando nos dejemos enseñar, cuando nos dejemos educar, cuando nos dejemos tratar por el Espíritu Santo, ya basta, iglesia. No nombres al Espíritu Santo por cualquier cosa. Es algo sacro. Es algo santo. Es algo que no se puede tocar a la ligereza. Si vas a predicar un mensaje, tiene que ser escritural. Tiene que ser escritural. Tiene que ser escritural. No lo que crea tu denominación, o tu credo, o tu estrategia, o tu organización. Oh, Dios necesita verdaderos hombres que hablen la verdadera palabra de Dios.
2: Déjame decirte
0: que si Dios te ha traído a este lugar
2: y la palabra del Señor te tiene inquieto, incómodo, es más, a veces te hace enojarte, quizás contra Dios, contra mí, como predicador, te diré que estás en el lugar correcto. Que estás en el lugar correcto. Porque es Dios tratando con tu corazón. Pero si estás en un lugar donde te sientes cómodo, donde la palabra no te demanda nada, donde puedes y deshacer con tu vida como mejor te plazca, donde puedes caminar como mejor te plazca, con tal que estés cómodos en ese lugar, en la banca, en tu asiento, y que cada mensaje que escuches sean mensajes halagueños, acomodados, placenteros. Déjame decirte que estás en el lugar incorrecto. Y me atrevo a decirte que Cristo no está en esa iglesia. Aunque hayan 100, 200 almas, pero Cristo no está en esa iglesia. Solo hay un hombre dirigiendo la obra. Solo hay hombres atrevidos que han se han puesto y han suplantado la presencia de Dios, y a mi Dios, a mi Cristo, lo han dejado fuera de la iglesia. Por eso Apocalipsis 3:20 dice: he aquí yo, dice el Señor Jesucristo, estoy a la puerta y llamo. Donde no está la palabra de Dios, donde no hay una enseñanza bíblica, déjame decirte que no está Cristo. Esas iglesias dejaron a Cristo fuera. Y de afuera Cristo está diciendo y dando esta voz: he aquí yo estoy a la puerta, si alguno. Si en ese montón de gente que está en una iglesia estás incluido, pero esta mañana o esta noche escuchaste la voz del Señor y Dios te ha confirmado que donde tú estás nunca cambiarás de vida. Sí, se te darán dones y talentos, se te darán ministerios, se te darán puestos, se te darán posiciones, pero estarás excluido de la eternidad con Cristo. Párate y sacude tus pies de ese lugar, sacúdelo, y no pidas carta, porque tu carta es tu corazón y tu vida delante de Dios. Y busca un lugar, busca donde está la palabra. No busques donde hay mucha gente. No esperes ver la palabra, encontrarte con Cristo en una multitud, en una muchedumbre de gente. Porque quizás donde hay dos o tres, ahí está la palabra de Dios, iglesia. Después de esto, cuando aprendamos a ser un cordero, el Espíritu Santo se podrá posar sobre nosotros. Porque el Espíritu Santo no se va a posar sobre un carnero. Se va a posar sobre un cordero. Donde hay humildad, sumisión y sometimiento a la palabra. y después que seas cordero, entonces se derramará el Espíritu Santo sobre ti. Más que hablar en otras lenguas, habrá cambios de vida en ti. Habrá estabilidad como cristiano en ti. La presencia de Dios estará contigo. Que Dios te bendiga. Y Dios espera que tú y yo oigamos la palabra del Señor. Y de una vez por todas, la hagamos hacedora en nuestras vidas, en nuestros corazones. Y esta ha sido la palabra de Dios para nuestras vidas. Dios te bendiga.

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2: Mucha atención, comunicamos el sensible deceso de José Francisco Salinas Saavedra, quien paz descanse. José Francisco Salinas Saavedra, quien paz descanse, más conocido como Pancho. 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Tenemos el sentimiento de comunicar el deceso de Juan Guillermo Soto Soto, que en paz descanse. Juan Guillermo Soto Soto, que en paz descanse. Hermano del propietario del supermercadito, sector Frutillares. Su velatorio se está llevando efecto en la Iglesia Cristiana Metodista Pentecostal. 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Funeral se avisará en forma oportuna. Comunicamos el sensible fallecimiento de Dagoberto Simón Retamal Villablanca. Dagoberto Simón Retamal Villablanca, quien para descanse. Velatorio se está llevando efecto en su casa habitación, ubicada en las Araucarias, 2733, población Madesal. Funerales se efectuarán hoy domingo a las 10 horas, oficio religioso, para luego dirigir el cortejo al cementerio 2 en Tomé Alto. La gentileza corresponde a Empresa Funeraria Bustos.
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1: Que se vayan todos.
2: Dios les bendiga, querido hermano, querida hermana, toda alma que en esta mañana, de este día domingo, tiene el privilegio de escuchar el programa Emmanuel, Jesús es con nosotros. Que Dios sea bendiciéndolo grandemente y ayudándolo y guiándolo y dirigiéndolo en todo, porque así lo hacemos todo bajo de su bendición, vamos a ser prosperados cada día, cada momento, cada hora. Que Dios los ayude, les saludo con cariño, les saludo con un amor de cristiano a todos los hermanos y hermanas de distintas iglesias, misiones, templo, como le quieran llamar, pero y aquellos que todavía no están dando sus primeros pasos, ojalá que puedan decidirse pronto, porque la palabra de Dios dice que la venida de Él está a las puertas. El problema es que nosotros no sabemos cuándo es la venida de Él. Por lo tanto, Él dice que debemos estar preparados en cada momento, en cada hora, para si Él venga por mi vida, poderme ir a gozar a la otra vida nueva que Él los tiene preparada. Pero allí tenemos que luchar en este escenario de esta tierra todavía, porque aquí en este escenario de esta tierra hay uno que no los deja caminar tranquilo, hay uno que no quiere que yo decida hacer lo mejor posible haciendo la voluntad de mi Dios. Siempre te va a colocar obstáculos, siempre te va a colocar tropiezos, siempre te va a colocar el que no quiere hacer. Y por lo tanto yo tenía en esta mañana, en el nombre del Señor amado Jesucristo, que busquemos a Dios mientras pueda ser hallado. Porque ya si hablamos de la Biblia, de tantas promesas que Dios lo ha prometido, busquemos la promesa que sea a favor de nosotros y creámosle a Dios, porque Él tiene todo el poder. Porque aunque cosas pasen, tragedias pasen, potestades, enfermedades de distintas clases vengan a la tierra, y nosotros tenemos la fe, tenemos la creencia en Él, y creemos que estamos protegidos por el Espíritu Santo de Él, no nos va a suceder nada. Porque siempre la mayor parte de las iglesias o casas de oración siempre se empieza con el Salmo 91, y siempre estamos repitiendo lo mismo, que bajo sus alas estamos seguros, que mi Dios aumente la fe en mi corazón y en su corazón, para tener la certeza que cada día, caminando bajo la presencia de Dios, estamos seguros. Aunque vengan pruebas, aunque vengan dificultades, podamos nosotros confiar en Él, y Él es el que tiene todo el poder para liberarlo de ataduras, de enfermedades, de problemas, de tantas cosas que hay en este escenario de la tierra. Pero para todos los hijos que han creído en Él, dice que nacerá el sol de justicia. Así que con esa fe, con esa confianza, te invito a buscar a mi Señor amado Jesucristo cada día con más fe, con más temor, con más temblor en tu corazón. Porque todos somos malos, todos somos pecadores. Excepto que nos vamos a caer en un error o en una tentación. Pero dice que si yo caigo en una tentación, tengo un abogado delante de mí, que es nuestro Señor Jesucristo, el que puede interceder delante de mí. Pero si yo le confieso mi falta, mi pecado, porque mi Cristo conoce de antes que yo piense Lo que quiero hacer, él ya lo conoce, pero quiere que yo sea sincero con él, quiere que yo sea franco con él. Que Dios los guarde, Dios los bendiga, a través de la radio La Amistad de Tomé, bendiga a mis hermanos que trabajan allá, bendigan al dueño, bendigan a todos, y Dios prospere a toda alma que los escucha, porque en esta mañana estamos saliendo en directo del balneario Ichato de calle Libertad 169 a través de la emisora Radio La Amistad de Tomé. Que Dios bendiga a toda aquella alma que los escuchan por distintos lugares, distintos sectores. Agradezco a aquellos hermanos, a aquellas hermanas que cuando los encontramos los podemos saludar con gozo, con alegría, y vienen palabras de consuelo, vienen palabras de alivio. El día viernes me encontraba en la Vega de Tomé y me encontré con un ex compañero de trabajo, mucho más joven que mí, el hombre, pero me dio pena al verle, y de mis labios salió una palabra: eres tú, le dije yo. Sí, me dijo, eres tú también, me dice, tú estás el mismo, tú tienes mucha más edad que mí, me dice, pero se ve mucho más joven que mí, gracias a la presencia de nuestro Dios, y gracias a mi Dios, porque le he podido obedecer, gracias a la misericordia de Dios, que ha colocado temor en mi vida, cuando ha colocado la tentación, también ha colocado el temor después para no llegar a caer en falta, en errores, en pecado, en peligro. No hay ninguno que estemos libres que no va a caer en un error, en una falta o en un pecado, más la misericordia de Dios, que es tan grande, que es renovada cada mañana. Cuando yo despierto, abro mis ojos y respiro y digo, gracias Señor por tu nueva misericordia que estás extendiendo en esta mañana para con tu Hijo, a muchas veces no siendo merecedores de las cosas tan grandes de Él. Él dice que lo tiene todo al alcance de su mano para ayudarlo, para protegerlo, para librarlo y hasta de la propia muerte, para librarlo de la propia muerte. ¿Cuántas veces a mí me ha sacado desde el borde de la muerte? No porque no creo decir con esto que soy mejor que otro. No, solamente su misericordia, porque nada agradable hago delante los ojos de Dios, sino que solamente querer cada día, cada hora que puedo, obedecer su palabra. ¿Y cuál es su palabra? Es que yo le busque con temor y temblor. ¿Cuál es su palabra? Es que yo predique del glorioso y hermoso evangelio que el mismo vino a predicar, que el mismo le preparó a sus primeros 12 apóstoles y después preparó a los 70 apóstoles que los envió a predicar. Y aquellos apóstoles dice que cuando regresaron a donde él, regresaron con gozo, pero hay una cosa que no le hacía llenar la satisfacción del gozo, porque no habían podido ellos, con la autoridad que tenían, vencer al enemigo. El diablo siempre lo resistió, pero allí Dios le dio la receta, y muy pronto vamos a hablar de cuál receta Dios le dio a sus apóstoles y le enseñó cómo teníamos que nosotros vencer al enemigo. Por lo tanto, yo feliz y contento saludo a toda la hermandad de allá del Mirador y de todos los sectores altos.

pero tenemos un pero antes de llegar al Padre, que dice que tenemos que recibirle a nuestro Dios Jesucristo como es nuestro Señor amado Cristo en mi corazón, y él es el que va a interceder delante del Padre para que a mí me vaya bien, para que a mí pues yo pueda ser bendecido por la presencia de mi Dios, feliz y contento hasta este día 11 de octubre, porque me ha dado el privilegio tan grande de poder salir al aire nuevamente en este día, deseando que todos puedan buscar la presencia de Dios, deseando que todos le podamos obedecer a nuestro Dios, y Dios deseando de poder que Dios me ayude, que Dios me guíe, que Dios me dirija, que Dios me fortalezca para rescatar almas para Cristo Jesús, porque el propósito de los mensajes radiales, de televisión o predicación en la calle, el único propósito es hacer volver a aquellas almas que un día caminaron dentro del marco glorioso del Evangelio, pero tuvieron problemas, tuvieron dificultades, a lo mejor le colocaron oído a fábulas inmundas que no tenían por qué colocarle oído y lo aceptaron, y hoy día se han quedado paralizados en sus hogares, se han quedado en sus hogares creyéndose que están mejor que antes. Pero yo te digo, hermanos queridos, no te olvides de dónde te sacó Dios y para qué Dios te necesita. No te olvides para qué Dios te necesita. Yo aconsejo, hermanos queridos, yo no llego a una iglesia por interés de cargo. Yo no voy a la iglesia por interés de un puesto. Yo voy a la iglesia por agradecer a nuestro Señor Jesucristo, agradecerle todas sus bondades, todas sus misericordias que ha tenido para con mi vida, porque al cielo no le era que te iba a tener, yo nada puedo hacer sin la presencia de Dios. Solamente yo quiero agradecerle y humillarme y poder entender, comprender cuando Él me manda y a qué me manda. Y la palabra de Dios me dice que yo solamente tengo que disponerme en las manos de Él, no pensando qué es lo que voy a decir, no pensando qué es lo que voy a hacer, porque en el momento que Él quiera, Él va a hacer la obra donde Él los lleve. Porque muchas veces mi Dios los toca para ir a visitar un enfermo, una enferma, y nosotros desobedecimos y decimos, ¿por qué no manda un oficial? ¿Por qué no manda el pastor? ¿Por qué no manda fulano? No, hermano, tú sos un vaso de honra en las manos de Cristo Jesús. Y como vaso de honra, dice que nosotros siempre debemos estar preparados. ¿Para qué? Para obedecer. Y el vaso de honra siempre debe estar, ojalá, rebosando de la presencia del Espíritu Santo. No nos vaya a pasar lo que le pasó a aquellas cinco virgen insensatas que no quisieron ir a comprar aceite a tiempo, y cuando supieron que el Señor venía, ahí corrieron desesperadamente pidiéndole a las otras que tenían aceite que le convidaran, porque ellas ya no tenían. Pero Dios te ha dado tantos años, te ha dado la oportunidad. ¿Cuánto tiempo, cuántos meses, cuántas semanas te ha dado la oportunidad para que le busques a nuestro Señor amado Jesucristo con temor y temblor? Hermanos amados, nos cuesta entender, nos cuesta obedecer, que con la rebeldía, con el odio, con el rencor, con la venganza, con la ira, no ganamos nada, hermano. El ejemplo lo hizo mi Señor amado Jesucristo cuando vino a nacer en aquel pesebre humilde, y no en el mesón cama para que naciera él, sino que tuvo que nacer en un pesebre humilde como

más pobre y teniéndolo todo, vino a sufrir por todos nosotros. Tomemos el ejemplo de mi Dios, que Él nunca se ensalzó, no se ensalzó ni cuando el diablo lo tentó 40 noches y 40 días, cuando estuvo 40 días y 40 noches orando en el desierto, y el diablo lo quiso tentar, lo reprendió, pero no lo reprendió con la ira, sino que lo reprendió con mansedumbre, y el diablo le tuvo temor a la palabra de Dios, y eso es lo que el diablo tembla cuando usted habla la palabra de Dios, si está tomado de la presencia del Espíritu Santo, la palabra va a salir con autoridad, la palabra va a hallar caída en su vida, va a hallar caída en su mente, va a hallar caída en su corazón, y usted humilladamente se va a humillar en el rincón de tu cuarto o en su trabajo si tiene tiempo o donde quiera que vaya, puede clamar a Él y Él le va a responder, porque su oído está presto para responder todo clamor de sus hijos y de sus hijas que le tememos, dice, delante de la presencia de Dios. Yo no puedo engrandecerme delante de los ojos de Dios, porque soy solamente una hoja seca que vago de un lado hacia otro, para donde me quiere llevar el viento. Dice que somos nosotros como la corriente de la mar, que el viento lo lleva para donde queramos, pero un día debemos afirmarlo, un día debemos, dice, edificar nuestra casa en la roca que es Cristo Jesús. Por lo tanto, si tú has edificado tu casa en la arena, todavía Dios te está dando tiempo para que la pueda rectificar y la pueda edificar en la roca de Cristo Jesús. Que Dios le bendiga grandemente en esta mañana, y agradezco a Dios porque en esta mañana y en esta hora voy haciendo un programa ayudado de Dios, sin tanta potestad que en otras ocasiones el enemigo no quiere que trabaje, y yo estoy dispuesto a obedecerle a Dios y no estoy dispuesto a obedecerle al diablo. Por lo tanto, el diablo dice que con la palabra de Dios él huirá de nosotros, y aún dice que es más, que el diablo lo coloca por estrado de nuestros pies para que zapatemos la cabeza de él. Y si usted cree en las promesas de Dios, le decían hace no mucho rato, tómese la promesa de Dios, y va a ser la obra realizada, va a ser la obra terminada, va a ser la obra perfecta, porque que el mejor arquitecto, el mejor maestro, el que nos puede llevar a toda verdad y a toda justicia, es nuestro Señor amado Jesucristo. Por lo tanto, anímate, hermana, anímate, hermano, sabiendo que hay muchos hermanos. Da pena, y yo me pregunto muchas veces, hermanos queridos, ¿qué evangelio estamos predicando nosotros? Cuando decimos ven, cuando Él tiene poder para sanarte, cuando el que decimos que todo cargado, cansado, venir a Él, que Él tiene el poder, pero te has acercado a la planta de Jesús con humillación, te has acercado a la planta de Jesús sacando aquella tremenda muralla de rencor, de odio, derríbala. A lo mejor no las vas a derribar a la primera oración. A lo mejor no las vas a derribar en una semana, en un mes, en un año. Pero si tú sos paciente y sos semejante a aquel agricultor que espera con paciencia la lluvia temprano y la lluvia tardía, y después cuando siembra, Dios le da la bendición
Dios le da la utilidad en su siembra y puede prosperar cosechando con gozo, con alegría y tiempo de regocijo. Nosotros siempre queremos que mi Dios responda pronto, pero nosotros, en nosotros no hay esa actitud de responderle pronto a mi Dios, porque la carne lo lleva siempre al mal. La carne siempre quiere el deleite, el placer de esta tierra, pero ya déjame decirte con alegría y gozo que la Biblia enseña que hay dos caminos, y Dios te da la oportunidad de elegir. Y si tú todavía no elegís el camino que te lleva al bien, todavía está en el camino que te lleva al mal, todavía tienes tiempo para recuperarte, para entregarle tu carga, tu dolencia, todo a Él. Y el que es lleno de amor y misericordia tiene la hora precisa para responderte, para restaurarte, para levantarte nuevamente. Hermanos queridos, hermanas queridas, en esta hora su hermano Juan Torres está con alegría, está con gozo, porque Cristo, puedo decirlo con alegría, vive en mi vida, porque Cristo me ha guardado, me ha protegido y me sigue prestando vida. No sé hasta cuándo Él me va a prestar vida, pero tengo que vivir felizmente, ayudado de la gracia de Él, porque muchos me preguntan, ¿y usted vive solo? No, yo vivo solo, pero con la presencia de Dios. ¿Quién nos lo acompaña? Nuestro Dios me acompaña. Donde quiera que vaya, Él va conmigo. Gracias por eso, gracias por eso. Y te doy la receta: humíllate delante de los ojos de Dios, nada más, humillado. Queremos prosperar muchas veces materialmente, queremos prosperar muchas veces espiritualmente. Y yo me gozo cuando el hombre o cuando la mujer quiere prosperar primeramente, es la mejor bendición, es la mejor decisión que ha tomado su vida. ¿Por qué razón? Porque Dios dice que busquemos las cosas celestiales primero, porque lo terrenal vendrá por añadidura. Gracias a nuestro Dios por este día precioso, y gracias por estar saliendo al aire a través de Radio La Amistad de Tomé. Y Dios bendiga a toda alma que escucha. Y en este momento le voy a llevar a la primera alabanza que hemos elegido para poder alegrar nuevamente el corazón, que escuchando una predicación cantada en el nombre de Jesús. Amén y amén.

Que Dios le bendiga, querido hermano, querida hermana, alma que escuchan esta mañana, que la gracia de Dios sea en sus corazones y tengamos la fe a cualquiera parte, a cualquiera parte sin temor iré. Si Jesús dirige mí en seguros pies, sin su compañía todo es turbación, pero si Él me guía, no tendré temor. Hermano, el Evangelio no lo llama ser de hombres cobardes, ni mujeres cobardes. El Evangelio dice que los valientes reatarán el reino de Dios y su justicia. Por lo tanto, muchas veces uno contempla, mira dentro de las casas oraciones, hay hermanos, hay hermanas que son tocadas por la presencia de Dios para que vayan a entregar, a hacer una sanidad que Dios quiere hacer y se resisten, se toman de las bancas, no quieren obedecer la presencia de Dios y ahí están cayendo en un tremendo error, hermanos queridos. Como decían delante, nosotros como cristianos debemos andar con un limpio corazón y ojalá que haya el Espíritu Santo esté en nosotros y hacerle juicio al poder de Dios, no hacerle juicio a la pifia, a lo que puede decir el enemigo o la enemiga, porque sabemos que a nuestro Dios, tan mismo lo juzgaron, lo juzgó el enemigo y lo juzgó el más ángel, el más bonito que tenía, el más precioso ángel que tenía, el más hermoso, y se rebeló contra él. Y ese mismo que se rebeló contra él, está rebelando desde hoy día contra los hijos y las hijas que Dios quiere tener. Dios los bendiga, Dios los guarde en esta mañana y el día de domingo, y que Dios los vaya prosperando cada día espiritualmente y también materialmente, si Él quiere poseerlo, porque todas las cosas son de Él. Dice la alabanza, dice el himno, que mi vida y que mi alma son de Él. ¿Qué le daré si todo es de Él? Todo lo que tenemos aquí necesario en la tierra es emprestado. Cuando moramos, nada nos vamos a llevar. Pero nosotros muchas veces caímos en el error, caímos en el fanatismo de la obediencia, de muchas veces de tenemos un turno y salimos de ese turno y queremos hacer otro turno por interés de ganar más y no lo conformamos con lo que Dios nos provee. Y cuando nosotros empezamos a acostumbrarnos a ser hombres y ser mujeres conformistas con Dios, Él dice que tiene el poder para abrir las ventanas de los cielos para ser bendecido. Dice que Él viste a sus hijos mejor que a los pajaritos, que no trabajan, que no hilan, pero han confiado en Él. Por lo tanto, Dios les bendiga en esta mañana. Y va pasando la hora rápidamente. Le voy a decir a aquellos hermanos, aquellas hermanas que nos obedecen y que están preparadas con su Biblia, que busquen el mensaje de hoy, porque un mensaje muy precioso, muy hermoso, y no sé a cuántos hermanos, a cuántas hermanas va a llegar en este día domingo, porque muchas veces por no leer la Biblia, por no preocuparnos de la Biblia, no buscamos los mensajes que Dios quiere entregarlos, no buscamos alimentarlos realmente como Dios quiere que lo alimentemos de la palabra de Dios, porque dice que la palabra de Dios debe ser alimento y tengo que rumiar la palabra de Dios, y por lo tanto por eso le encargamos que cuando vamos a entregar el mensaje usted tenga su Biblia a mano, porque si yo el diablo me hace equivocarme, usted va a leer el mensaje y va a entender, o si no lo va a entender ahora, lo va a entender dos o tres veces más tarde cuando vuelva a leer el mensaje. Porque el mensaje no solamente es de leerlo, escucharlo y de guardar la historia y dejarla guardadita. El mensaje de este día domingo
se encuentra en el libro de Lucas, en el doctor Lucas, y está en el capítulo 10, y le vamos a dar lectura en los versículos muy hermosos, muy preciosos, y como les digo, la palabra es alimento vivo, la palabra es alimento para nuestra alma, para nuestro espíritu. Le dije que está en Lucas 10 y lo vamos a tomar en el versículo 17 para dar a entender un poco más el mensaje. Sí. Volvieron los 70 con gozo y diciendo: Señor, aún los demonios no se sujetan en tu nombre. Y él dijo: Yo vi a Satanás caer del cielo como un rayo. He aquí os doy potestad de hollar serpientes, escorpiones y sobre toda fuerza del enemigo, y nada os dañará. Pero no os rodeéis de que lo espíritu se sujetan, sino regocijaos de que vuestros nombres están escritos en el cielo. Dios los bendiga, Dios los guarde, Dios los prepare. Estos varones volvieron contentos y felices porque han cumplido con el mandato de nuestro Dios. No nos olvidemos que Dios, cuando envió a los 70, lo envió de dos en dos. Y nosotros, ¿cuántas veces cometimos el error? Teníamos la facultad por él de ir a visitar enfermos, de visitar enfermas, pero humanamente caemos en un error, porque la palabra dice que vamos entre dos, porque a uno solo le pueden calumniar, pero si van dos, ya no es la misma calumnia. Y nosotros los cristianos estamos dispuestos de ser calumniados, de ser vituperados, porque es palabra de Dios. Si a él lo juzgaron, ¿por qué no lo pueden juzgar a nosotros? Pero fíjese que nos dan una advertencia, que nosotros siempre debemos andar preparados. Como le decía, preparado en la oración, preparado con mensaje en nuestros corazones, porque cuando él los quiere hacer obrar, no tenemos para qué andar con la Biblia. Porque si usted tiene palabra de vida eterna guardada en su corazón, de la abundancia del corazón habla la boca. Por lo tanto, no lo sorprendamos si un día somos juzgados o somos vituperados, solamente estemos dispuestos para obedecer la voz de Dios. Y volvieron, dice, los 70 con gozo, diciendo, Señor, aún los demonios se nos sujetaban en tu nombre. Y él les dijo: Yo vi a Satanás caer del cielo como un rayo. He aquí os doy potestad de hollar serpientes, escorpiones y sobre toda fuerza del enemigo, nada os dañará. Mire la tremenda promesa que tenemos. Y cuántas veces, hermano, hermana, tenéis años dentro de la casa de oración. Viene una potestad a tu hogar, viene una potestad a tu familia, viene una enfermedad a tu hogar. Y siendo oyentes de la palabra de Dios, no te das la autoridad que Dios te da para aprender, para reprender todo espíritu del maligno.
No espere de andar buscando un hermano, una hermana, para que venga a hacer el trabajo de tu hogar. Si tú eres hijo de Dios, si tú eres hija de Dios, si Dios te faculta, Dios te da una ordenanza en esta mañana, para que no andes en busca, a lo mejor, de instrumentos que se levantan falsamente, porque si no tenés lucidez espiritual, te podés engañar solo. Porque la palabra de Dios dice que yo debo de pedirle a mi Dios la visión espiritualmente. Saber si ese instrumento se levanta por el poder de Dios o ese instrumento está tomado por el poder del Espíritu Santo para atormentar los instrumentos dentro de nuestra casa de oración. Y déjenme decirle con gozo y con satisfacción que me gozo por llevar este mensaje en esta mañana, porque dentro de nuestra casa de oración ya nos está recomendando esto. Hoy día se toma más concepto, más texto, más palabras bíblicas, pero no estamos llevando al pueblo a la realidad de la obediencia que Cristo Jesús quiere que yo obedezca. Él me da autoridad, me da poder para reprender y para sanar enfermos, pero yo tengo que hacerlo con la obediencia delante de la presencia de Dios y también aquel varón o aquella varona que va con la posición de mano, también ir con la fe, porque la fe de los dos unida tiene más poder y Dios obra misericordia. Y dice y le dijo, yo veí a Satanás caer del cielo como un rayo. He aquí os doy potestad de hollar serpientes, escorpiones y sobre toda fuerza del enemigo y nada os dañará. Dios les bendiga, querido hermano, querida hermana, porque hay personas dentro de la iglesia por muchos años. Dicen, no, yo me conformo a llegar a la casa de Dios, escuchar la palabra de Dios y venirme. Si Dios quiere utilizar un instrumento, que utilice a otro. Hermano, todos somos vasos de honra, pero tenemos que dejarlos usar por nuestro Dios. Tenemos que dejar ser utilizados por nuestro Dios, pero no os regocijéis de que los espíritus sean sujetados, sino regocijaos de que vuestro nombre esté escrito en los cielos. Dios te bendiga, Dios te ayude, hermano querido, hermana querida, preocúpate. Que no sacamos nada, que yo hago esto, hago esto otro, en el nombre de Jesús, porque un día a lo mejor te va a decir lo mismo que le dijo a aquellos hombres, a aquellas mujeres, en tu nombre, Señor, profetizamos, en tu nombre echamos afuera demonios, en tu nombre hicimos tales cosas, y la palabra de Dios que le dijo, oh, retírate, orador de maldad, no te conozco. Por eso, hermano, el Evangelio tenemos que llevarlo con cuidado, tenemos que llevarlo conforme a la palabra de Dios. Y porque si nosotros lo llevamos conforme a la palabra de Dios, Dios los va a bendecir, y Él va a colocar la gracia, y Él va a colocar el poder. Y este mismo mensaje te lo voy a leer en otro lugar para confirmarte como Dios nos da autoridad y como Dios nos da el poder y nos da grande poder para destruir el enemigo. Te voy a llevar al libro de Marcos 16, en el versículo 18, dice lo siguiente. Tomarán en las manos serpientes y le verán cosas mortíferas, no les hará daño sobre los enfermos, pondrán sus manos y sanarán. ¡Qué bendición gloriosa! ¡Qué preciosa palabra esta mañana!
es para mí. Ojalá también usted la guarde en su corazón. Ojalá la pueda repetir esta palabra en su vida. Aquí le estaba cuando le tocó a Pablo en el viaje misionero, y allí hubo grandes tempestades, y allí cuando llegaron a aquella isla, dice el versículo 15, y les dijo, ir por todo el mundo y predicar el evangelio a toda criatura, y el que creyere y fuere bautizado será salvo, mas el que no creyere será condenado. Y estas señales seguirán a los que creen en mi nombre. Echarán fuera demonios, aplastarán vuestras, hablarán nuevas lenguas, tomarán en las manos serpientes, y si bebieren cosas mortíficas no les hará daño sobre ellos, sobre los enfermos pondrán sus manos y sanarán. ¡Qué linda bendición! ¡Qué preciosa bendición te está dando esta mañana, mi Dios, hermanos queridos, para que entendáis, para que comprendáis lo que Dios tiene cuando nos da el poder y creemos en Él! Y no estamos dentro de una casa de oración solamente, hermanos queridos, para ir a escuchar la palabra de Dios. Estamos para trabajar delante de la presencia de Dios. Y este mismo mensaje se lo voy a confirmar en Hechos 28. Se lo voy a confirmar en Hechos 28. Es del 3 al 6, dice lo siguiente. Y entonces, habiendo recogido Pablo algunas ramas secas, las echó al fuego, y una víbora, huyendo del calor, se le prendió en la mano. Y cuando los naturales vieron la víbora colgando de sus manos, se decían unos a otros, ciertamente este hombre es homicida, hay quien escapará del mal, la justicia no deja ir. Pero él, sacudiendo la víbora en el fuego, ningún daño padeció. Que Dios te bendiga, querido hermano, querida hermana, y estos mensajes, medítalo una y otra vez y practícalo por amor de nuestro Dios, practícalo por amor a nuestro Dios. No vamos a las iglesias a calentar banquita, no vamos a la iglesia por el interés de cargo, no. Yo tengo un propósito para llegar a nuestra casa de oración. A mí me dicen muchas veces, hermano Juanito, usted sabemos que hace tiempo no le dan predicación a la iglesia. No, no se preocupe, hermano querido. Dios sabe dónde me va a utilizar y a dónde Dios me va a utilizar. No sacamos nada de predicarlo en la iglesia unos contra otros. Y seguimos ahí mismo lo mismo, cuando el mandato de Dios que tenemos, ir a predicar el evangelio en la calle, a toda criatura, y a todo aquel, y a toda aquella que quiera recibir a nuestro Dios Jesucristo como su único y salvador, y lo anote en el libro precioso de la vida, esa es la utilidad que tenemos de la predicación, esa es la utilidad que tenemos cuando le queremos aceptar a Cristo Jesús. Esa es la ganancia que tenemos cuando Dios obra misericordia y Él hace volver otra alma que estaba perdida, o hace que se decida aquella alma
que tanto tiempo está escuchando la palabra de Dios y aún no se decide, aún no se decide, porque el enemigo lo tiene aplastado, porque el enemigo lo tiene perturbado. Por lo tanto, yo te digo en el nombre de Jesús en esta mañana, si hoy oyeres la palabra de Dios, no endurezcáis tu corazón, porque el día de mañana tarde se le puede hacer. Dios te está hablando hoy día domingo y no vas a decir un día, yo no escuché predicar de la palabra de Dios, yo no escuché a nadie que me iluminara el camino, cuando la palabra de Dios siempre lo está diciendo y siempre lo está llevando a distintos lugares para hablar de la preciosa palabra de Dios, para hablar y ganar alma para el arrepentimiento y ganar perla para nuestra corona y ganar alma para que Cristo Jesús. Este ha sido el mensaje de este día domingo. Que Dios te bendiga grandemente y si Dios lo permite, a lo mejor el otro domingo lo podemos escuchar, pero te llevo a la última alabanza en el nombre de nuestro Señor amado Jesucristo. Amén y amén.

0: llegado el momento del programa. Que Dios les bendiga y que Dios lo pruebe, nos veremos juntar el próximo domingo en esta misma hora en el nombre de Jesús. Amén y amén.
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se le da inicio a este programa radial cristiano. Río de agua viva, glorificando al que vive y reina para siempre, al único soberano Dios del mundo entero. Gloria a Dios, gloria a Dios, gloria a Dios para siempre, a través de una oración. Padre nuestro que estás en el cielo, en la tierra, en todo lugar, voy a vuestra presencia en el nombre que es sobre todo nombre, mi Señor Jesús. Y gracias, Padre mío, por llegar a este lugar con el único propósito de engrandecer, enaltecer y exaltar su nombre y decirle al mundo que usted existe, que usted vive y reina para siempre, Padre Santo de la Gloria. Le pido, por favor, vuestra ayuda para que usted me guíe, me dirija, para todo lo que se haga en este lugar, sea todo para la honra y la gloria suya, y que esta palabra bendita y gloriosa, la cual usted me ha utilizado para hablarle a muchas almas, muchas vidas, Señor, llegue, Señor, más allá donde está programado, y muchas almas le conozcan y lo acepten como su Dios, su Señor y Salvador. Es el propósito de estar aquí, Padre Santo de la Gloria, ganar almas para su reino, ganar almas para su gloria, para usted, mi amado y divino Salvador, mi Señor Jesús. Por eso le pido, le solicito vuestra ayuda, por favor, en el nombre que sobre todo nombre, en el nombre de Jesús, mi amado y divino Salvador. Saludo a la iglesia, al pueblo de nuestro Dios y a toda alma que escuche este espacio radial. Alma querida, te saludo la paz y el amor de nuestro amado y divino Salvador, deseándole que usted también, aquellos que no conocen a este Dios maravilloso, también puedan tener un encuentro personal con Él. Los saludo en la paz y el amor de nuestro Señor Jesús. Que el Señor le bendiga. Pasaremos a una alabanza.

Hemos llegado a lo más importante, lo cual es la palabra de nuestro Dios Todopoderoso, la cual se encuentra en la carta a los Hebreos, en el capítulo 12. Y el título de la palabra de nuestro Dios es Los que rechazan la gracia de Dios. Le doy lectura del verso 22 al 26, en el nombre que es sobre todo nombre, mi Señor Jesús. Sino que os habéis acercado al monte de Sión, a la ciudad del Dios vivo, Jerusalén la celestial, a la compañía de muchos millares de ángeles, a la congregación de los primogénitos que están inscritos en los cielos, a Dios el juez de todos, a los espíritus de los justos hechos perfectos, a Jesús el mediador del nuevo pacto, y la sangre rociada, que habla mejor que la de Abel. Mirad, que no desechéis al que habla, porque si no escaparon aquellos que desecharon al que lo amonestaba en la tierra, mucho menos nosotros, si desecháramos al que amonesta desde los cielos, la voz del cual conmovió entonces la tierra, pero ahora ha prometido diciendo, aún una vez, y conmoveré no solamente la tierra, sino también el

cielo. Hasta aquí su palabra, que el Señor le bendiga. Esta carta fue dirigida a los judíos. Había desaliento, flaqueza en el pueblo, en la iglesia de nuestro Dios. Y también había un grupo minoritario de rebeldes. Por eso este autor escribió esta carta, para alentar a la iglesia de nuestro Señor Jesús. Sino que os habéis acercado al monte de Sión, a la ciudad del Dios vivo, Jerusalén la celestial, a la compañía de muchos millares de ángeles. Cuando los judíos escucharon los mandamientos y sintieron el terror de su presencia, no pudieron soportarlo. Nadie podía sobrevivir si se acercaba a la santidad de nuestro Dios Todopoderoso. Esto está en Éxodo 19, del 12 al 13. Aquí el escritor a los hebreos nos dice, como nuestro Dios Todopoderoso dio su ley a los judíos, nuestro Dios bajó al monte Sinaí. Éxodo capítulo 19, verso 18. Todo el monte Sinaí humeaba, porque Jehová había descendido sobre él en fuego, y el humo subía como el humo de un horno, y todo el monte se estremecía en gran manera. Verso 19. Y el sonido de las bocinas iba aumentando en extremo. Moisés hablaba y Dios le respondía con voz tronante. Verso 20. Y descendió Jehová sobre el monte Sinaí, sobre la cumbre del monte, y llamó Jehová a Moisés a la cumbre del monte, y Moisés subió. Podemos ver en aquellos tiempos, cuando este Dios Todopoderoso descendió de su trono de gloria al monte Sinaí, y allí le entregó la ley al pueblo de Israel, bajo el Antiguo Testamento, pacto, todos temían a la presencia de nuestro Dios Todopoderoso. Bajo el nuevo pacto, cada creyente puede venir ante la presencia de nuestro Dios Todopoderoso sin temor. No tenemos que temer como lo hacían los judíos, porque entramos a la presencia de nuestro Padre Celestial, amoroso y misericordioso. El monte de Sión es el lugar donde el rey David estableció la ciudad de Jerusalén. Este monte de Sión terrenal es Jerusalén. Era el centro principal de la religión judía. Aquel fue el lugar donde Salomón, el hijo del rey David, edificó el gran templo judío. Así como el santuario terrenal del antiguo pacto era una figura del celestial del nuevo pacto. Hebreo 9:24. Porque no entró Cristo en el santuario hecho de mano, figura del verdadero, sino en el cielo mismo, para presentarse ahora por nosotros ante nuestro Dios, a la ciudad del Dios vivo, la Jerusalén celestial, la Jerusalén de arriba, en el lenguaje del apóstol Pablo. En la ciudad del Dios viviente, ya que su arquitecto y constructor es nuestro Dios Todopoderoso. Hebreos, verso 10 al 16. Por la fe, Abraham habitó como extranjero en la tierra prometida,
como en tierra ajena, morando en tienda con Isaac y Jacob, coheredero de la misma promesa. Verso 10. Porque esperaba la ciudad que tiene fundamento, cuyo arquitecto y constructor es Dios. Nuestro Dios Todopoderoso es nuestro Dios de las promesas, de gracia, y no el de la voz aterradora del Sinaí, a la compañía de muchos millares de ángeles, lo cual significa una multitud innumerable, los habitantes del cielo, una gran multitud. Apocalipsis capítulo 5, verso 11. Y miré, y oí la voz de muchos ángeles alrededor del trono, y de los seres vivientes, y de los ancianos, y su número era millones de millones, una multitud innumerable. Daniel 7:10. Un río de fuego procedía y salía de delante de él. Millares de millares le servían, y millones de millones asistían delante de él. El juez se sentó y los libros fueron abiertos. Verso 23. A la congregación de los primogénitos. El título de primogénito es dado a nuestro Señor Jesucristo en varios sentidos: en su lugar, en su familia terrena, como primogénito de María, Mateo 1:25, Lucas 2:7, el primogénito de toda creación, Colosenses 1:15. Él es la imagen del Dios invisible, el primogénito de toda creación, es la imagen del Dios invisible, es decir, en nuestro mismo Dios. Es por ello que se menciona este carácter de primogenitura sobre toda la creación en relación con el hecho de que Él es la imagen del Dios invisible, es el primogénito de entre los muertos. Colosenses 1:18. Y Él es la cabeza del cuerpo que es la iglesia, Él que es el principio, el primogénito de entre los muertos, para que en todo tenga preeminencia. Es preeminencia, quiere decir que el primero de todo, en todo tenga preeminencia. Apocalipsis 1:5. Además de ser cabeza de la creación, pues todo fue creado por medio de él y para él. Esto está en Colosenses 1:17-18. Es también la cabeza de toda la nueva creación, más allá de la muerte. El título de primogénito denota que Él es Señor soberano sobre todas las cosas temporales y eternas. En el verso 23 se menciona también la iglesia de los primogénitos, cuyos nombres están inscritos en los cielos. El autor sagrado se está refiriendo a un grupo que vive aún en este mundo. Toda la iglesia está compuesta de primogénitos, en un sentido espiritual. Somos los primogénitos que heredamos el reino de nuestro Dios Todopoderoso. Mateo 25:34. Entonces el rey dirá a los de su derecha: venid bendito de mi Padre, heredad el reino preparado para vosotros desde la fundación del mundo.
Un día estaremos en este reino maravilloso con nuestro Dios Todopoderoso, porque Él lo ha preparado para nosotros. Somos miembros de la compañía de muchos de la Iglesia, de nuestro Señor Jesucristo. Nuestros nombres están inscritos en los cielos. Lucas 10:20. Pero no regocijéis de que los espíritus se os sujetan, sino regocijaos de que vuestros nombres están escritos en los cielos. Eso es lo que tenemos que regocijarnos, sabiendo nosotros que si seguimos en pos de nuestro Señor Jesús y hacemos su voluntad, nuestros nombres están inscritos allí en los cielos. Apocalipsis 21:27. No entrará en ella ninguna cosa inmunda o que hace abominación y mentira, sino solamente lo que está inscrito en el libro del Cordero. Podemos ver claramente aquella Jerusalén celestial, ni una persona pecadora podrá entrar. Nuestro Dios Todopoderoso es juez de todos los hombres. Nuestro Dios no es un juez que nos impone terror, puesto que es el autor sagrado, exhorta a la confianza al considerar que no hemos llegado a Él. Lejos de asustarnos, el título de juez llega a ser una garantía de que ha de llegar a su fin toda injusticia que ahora nos aflige en este mundo, a los espíritus de los justos hecho perfecto. El autor sagrado se refiere a los santos del Antiguo Testamento que ya entran en su esfera de bendición y de gloria sobre la base de la obra de nuestro Señor Jesús en la cruz del Calvario. Hebreos 11:40. Proveyendo Dios alguna cosa mejor para... Disculpe. Para nosotros, para que nos fuesen ellos perfeccionados aparte de nosotros. Nuestro Señor Jesucristo, cuando murió, Él fue y llevó los espíritus de los justos hacia Él, hacia arriba. Verso 24. La intención del autor sagrado de comparar aquí a nuestro Señor Jesús con Moisés, pues se llama a nuestro Señor Jesús el mediador del nuevo pacto. Vamos a ir a Mateo 26, del verso 26 al 28. El pacto que hizo nuestro Señor Jesús. Y mientras comían, tomó Jesús el pan y bendijo, y lo partió y dio a su discípulo, y dijo: tomad, comed, esto es mi cuerpo. Y tomando la copa, y habiendo dado gracia, le dio, diciendo: bebed de ella todo, porque esto es mi sangre del nuevo pacto, que por mucho es derramada para remisión de los pecados. Este nuevo pacto, el pacto que hizo mi Señor Jesús allí en la cena, en la institución de la cena del Señor, antes de ir a la cruz, y cenó con sus discípulos, y allí estableció este nuevo pacto, este pacto de gracia, este pacto de amor, este pacto de misericordia, alma querida que estás escuchando. Por eso mi Señor Jesús tuvo que venir a este mundo, a rescatar y a salvar todo aquello que estaba perdido, y tuvo que venir a pagar el precio del pecado y la maldad. Este pacto es un pacto de gracia y perdón de los pecados.
Por él tenemos acceso a la Sion celestial. Hebreo 4, capítulo 4, verso 14 al 16, nos dice así: acerquémonos pues confiadamente al trono de la gracia para alcanzar misericordia y hallar gracia para el oportuno socorro. Así, hermano lindo, él abrió el camino al trono de esta gracia, derribó la pared intermedio que impedía que nosotros fuésemos a la presencia de nuestro Dios. Con su muerte en la cruz del Calvario, él nos abrió el camino para llegar a la presencia de nuestro Dios Todopoderoso. Hebreo 10:19-20. Así que, hermano, teniendo libertad para entrar al lugar santísimo por la sangre de Jesucristo. Verso 20. Por el camino nuevo y vivo que Él nos abrió a través del velo, esto es de su carne. Allí murió cruelmente a mano de los romanos, pero el pueblo de Israel pidió que lo mataran. Podemos ver el velo, su carne, su cuerpo fue despedazado, azotado, hecho pedazo a golpe, y por eso él tuvo que morir para pagar el precio del pecado de toda esta humanidad que estaba sumida en pecado y en maldad. Y allí, en la cruz del Calvario, pagó el precio del pecado de todo el mundo. Sin tener pecado, se hizo pecado por nosotros. Se hizo maldición por nosotros. Porque en aquellos tiempos era maldito todo aquel que era colgado en un madero. Y él lo hizo por amor a usted, alma querida que está escuchando. Por amor a toda esta humanidad que estaba muerta en delito, en pecado y en maldad. Y allí en la cruz del Calvario pagó el precio del pecado y compró salvación para todo aquel que lo quiere aceptarlo como su Dios, su Señor y Salvador personal, en el cual únicamente en él hay salvación y vida eterna. No hay otro fundamento, no hay otro Salvador. En contraposición al monte Sinaí, cuya terribilidad no ha sido dicha en los versículos 18 al 21, y donde se promulgó la ley por mediación de Moisés, en lugar del terrorífico clamor de palabra que hemos visto en el versículo 19, ahora tenemos una voz dulce que pregona perdón y paz por el valor del sacrificio de nuestro Señor Jesús. Hay perdón y paz, hay salvación y vida eterna para todo aquel que le quiera aceptarle como su Dios, su Señor y Salvador. Juan 10:18. Nadie me la quita, sino que yo de mí mismo la pongo. Y tengo poder para ponerla y tengo poder para volverla a tomar. Este mandamiento lo recibí de mi Padre. Ese era el plan de nuestro Dios. Vino a este mundo a rescatar y a salvar todo lo que se había perdido. Pensaban los romanos o el pueblo de Israel que ellos le estaban quitando la vida, pero él colocó su vida en la cruz del Calvario, alma querida que estás escuchando, y lo hizo únicamente por amor. Allí venció el imperio del diablo, la muerte, y sacó a luz vida e inmortalidad a través de su evangelio, el cual disculpa un momento, lo cual es un poder sobrenatural
para transformar la vida del ser humano, porque tu alma querida que estás escuchando vale más que el oro, más que la plata, más que las piedras preciosas. Tal vez has sido despreciado aquí en este mundo, pero este Dios te ama y te llama y te dice que te arrepientas y te conviertas a Él de corazón y le pidas perdón por tu pecado y maldad. Él murió en la cruz y murió únicamente por amor. Todo el proceso redentor de este Dios santo, de este Dios divino, de este Dios real, de este Dios maravilloso fue únicamente por amor. Porque el amor es la esencia de todo el ser de este Dios maravilloso. También el primer pacto se hizo con rociamiento de sangre. Esto está en Éxodo 24, versos 5 al 8. Pero la sangre con que fuimos comprados, esto está en Primera de Pedro 1, 18. Sino con la sangre preciosa de Cristo, como de un cordero sin mancha y sin contaminación. Verso 20. Ya destinado desde antes la fundación del mundo, pero manifestado en los posteros tiempos por amor de vosotros. El amor de nuestro Dios es infinito y es eterno, alma querida. Apocalipsis 5:9. Y cantaban un nuevo cántico, diciendo: digno eres de tomar el libro y de abrir su sello, porque tú fuiste inmolado y con su sangre nos has redimido para Dios de todo linaje y lengua y pueblo y nación. Es decir, alma querida, el Evangelio es para toda alma, para toda vida, para todo ser. No importa la lengua que hable el ser humano o el color de su piel. El Señor quiere que todos sean salvos en Él. Y este Evangelio, este llamado es universal. Mirar a mí todos los términos de la tierra y sé salvo. Porque yo soy Dios y no hay ningún Dios más, alma querida. Todos los términos de la tierra, decir que todo ser humano tiene acceso a esta salvación tan grande que mi Cristo amado compró en la cruz del Calvario. Y Él lo hizo únicamente por amor. En este texto maravilloso, en el cual se encuentra en el Evangelio San Juan, capítulo 3, verso 3, 16, y nos dice así: porque de tal manera amó Dios este mundo, que ha dado a su Hijo unigénito, para que todo aquel que crea en Él no se pierda, mas tenga vida eterna. Eso es lo que le quiere darle este Dios santo, este Dios divino, este Dios real que murió por usted en la cruz del Calvario. Salvación y vida eterna, alma querida. Tiene que arrepentirse y convertirse de corazón, porque si usted no se arrepiente ni se convierte a nuestro Dios, morirá en vuestros pecados, como le dijo nuestro Señor Jesús al pueblo de Israel: si no creéis que yo soy, en vuestros pecados moriréis. Por medio de su sangre derramada, nuestras conciencias son limpiadas. Hebreos 9:14. Cuánto más la sangre de Cristo, el cual mediante el Espíritu Eterno se ofreció a sí mismo sin mancha a Dios, limpiará vuestras conciencias de obras muertas para que sirváis al Dios vivo.
Es el plan y propósito de nuestro Dios. Nos transforma, nos da una nueva vida y, no hay, y quiere que nosotros podamos ser útiles y servirle a Él y podamos ser canal de bendición para que otra... para que otras almas lleguen al conocimiento de nuestro Dios Todopoderoso. La sangre de nuestro Señor Jesús habla mejor que la sangre de Abel. La sangre de Abel clama por venganza del pecador Caín. Esto está en Génesis capítulo 4, del verso 8 al 10. Pero la sangre de nuestro Señor Jesús clama por misericordia para las personas pecadoras. La sangre de nuestro Señor Jesús habla del perdón y de la reconciliación con nuestro Dios Todopoderoso. Él vino a reconciliar este mundo que estaba sumido en pecado y en maldad. Alma querida, la oportunidad está para tu vida mientras tenga el aliento de vida. Porque si mueres en tus pecados, la paga del pecado es muerte. Mas la dádiva de Dios es vida eterna en Cristo Jesús, Señor nuestro. La bendición, alma querida, está para tu vida. Pero esa bendición, mientras tenga el aliento de vida en tu cuerpo, en tu vida, en tu ser, acércate y busca en Dios, arrepiéntete y conviértete de corazón. Verso 25. Mirad que no deseéis al que habla. Una solemne amonestación para los hebreos, para el pueblo de Israel, pero también es para toda alma que escucha este espacio radial, especialmente también para la iglesia, para el pueblo de nuestro Señor Jesús. Nuestro Dios amonestó a los judíos en la tierra. Nuestro Dios bajó al monte Sinaí para hablar con ellos. Versos 18 y 19. Sin embargo, al final los judíos no hicieron caso a nuestro Dios Todopoderoso y fueron castigados. Hoy, alma querida que estás escuchando, nuestro Dios Todopoderoso continúa hablándonos hasta ahora. Nos amonesta desde los cielos. Si los judíos no escaparon al castigo cuando rechazaron la amonestación de nuestro Dios en la tierra, ¿quiénes hoy rechazan su amonestación desde los cielos? Con certeza tampoco escaparán. La oportunidad de vida y salvación y vida eterna está al alcance de vuestras manos, alma querida que estás escuchando. Este Dios vino por ti a morir en la cruz del Calvario. Y Él no quiere que un alma se pierda. Quieren que todos procedan a esta salvación tan grande que Él compró en la cruz del Calvario. La oportunidad está al alcance de tu mano, alma querida. Cuando nuestro Dios hablaba a los judíos desde el monte Sinaí, todo el monte se estremecía en gran manera. Esto está en Éxodo 19:18. Luego nuestro Dios Todopoderoso habló por medio de los profetas del Antiguo Testamento diciendo que nuevamente sacudiría la tierra, y no solamente la tierra, sino también el cielo. Esto está en Isaías capítulo 13, verso 13. Porque haré estremecer los cielos
y la tierra se moverá de su lugar en la indignación de Jehová de los ejércitos, en el día del ardor de su ira, en el, cuando venga a juzgar. El juicio de nuestro Dios va a venir a este mundo. El significado es este: nuestro Dios Todopoderoso un día destruirá tanto el cielo como la tierra, y en su lugar establecerá un cielo nuevo y una tierra nueva. Esto está en Apocalipsis 21:1. Alma querida, que has escuchado este precioso mensaje de salvación, la oportunidad está al alcance de tu mano. Hoy es el día de salvación. El día de mañana a ti no te pertenece. Hoy, nuestro Dios te dice que es hoy. Hay un cambio en tu mente y en tu corazón, un verdadero arrepentimiento y un convertimiento, nuestro Dios. El título en la palabra eran los que rechazan la palabra, los que rechazan la gracia de Dios. La gracia, esta palabra bendita y gloriosa palabra gracia, que hay un profundo significado en ella, en la ayuda que nuestro Dios nos está dando. Es un don que proviene de lo alto de nuestro Dios para ayudar a su iglesia, a su pueblo. La gracia se manifestó en todo su esplendor en la cruz del Calvario. El Dios de toda gracia fue crucificado por ti y por mí, alma querida. La gracia de Dios está extendida para todo ser humano, alma querida. Y la respuesta del ser humano tiene que ser la fe, puesta en el autor y consumador de nuestra fe, el cual es nuestro Señor Jesús. Hasta aquí queda este mensaje de salvación. Que el Señor bendiga todo lo que se ha hecho. Y pasaremos a una alabanza.

0: hemos llegado al final de este programa. Almita querida, pueblo de nuestro Dios, el Señor los ama, los quiere y no quiere que ningún alma se pierda. Hay dos textos maravillosos, como me queda un segundito todavía, los voy a leer para que usted pueda entender y comprender y apoyar en estos textos la palabra de nuestro Dios. Uno está en Hechos 4:12 y dice así: y en ningún otro hay salvación, porque no hay otro nombre bajo el cielo dado a los hombres en que podamos ser salvos. Exactamente. Hechos 17:30. Pero Dios, habiendo pasado por alto los tiempos de esta ignorancia, ahora manda a todos los hombres en todo lugar que se arrepientan. Esta es palabra del Dios vivo que está hablando a vuestras vidas. Que el Señor le bendiga grandemente y yo me despido de ustedes. Su hermana Bernardita.
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Amén. Gloria a Dios. Le damos gracias a nuestro Señor Jesucristo por encontrarnos un domingo más en las ondas radiales, acá en la Radio La Amistad. ¿Cómo no darle gracias a Dios por permitirnos estar este domingo con un sol maravilloso, un día precioso, donde venimos con un solo propósito junto a nuestros hermanos? Hoy he venido con mi hermano Benjamín y con mi hermano Pablo. Dios les bendiga, hermano. Es precioso estar en este lugar con un solo propósito, como decía, entregar el mensaje, predicar las buenas nuevas de nuestro Señor Jesucristo y cumplir lo que Él nos mandó a hacer un día, ir por el mundo y predicar el Evangelio. Le doy gracias a Dios siempre, siempre en mi corazón por esta radio que abrió las puertas en este lugar, en esta comuna de Tomé, para poder hablar de su maravilla, para poder testificar el nombre de nuestro Señor Jesucristo. Cuánto no hemos sido sanados, cuánto no hemos sido salvados, perdonados por esa sangre preciosa. ¿Cómo no darle gracias a nuestro Padre? Porque Él nos rescató, nos sacó de donde no valíamos nada. A lo mejor a muy temprana edad, a muchos nos llamó el Señor. Y yo siempre me he preguntado con mis años, Señor, ¿de qué me libraste? Le doy gracias a Dios por la madre que tuve, que siempre me cuidó y me guió por el buen camino. A pesar que a veces uno es jovencita y se molesta cuando la mamá no la deja salir, cuando la mamá no la deja hacer cosas que uno quiere ser como joven. Pero hoy día, a mi edad, yo le doy gracias a mi padre. Gracias, Señor, le digo por la madre que eligió para mí y que guió mis pasos, que me cuidó y que hoy día puedo estar en este lugar glorificando el nombre del Señor, testificando su nombre y decir que Dios es real. Nuestro Señor Jesucristo es el mismo de ayer, de hoy y por los siglos. Así que saludo a la comuna de Tomé, a sus alrededores, saludo a mis hermanos que están escuchando por el programa, saludo a los vecinos, a los familiares, a los amigos, a los que no me conocen. Les saludo en el amor del Señor, diciendo que Dios es bueno, Dios es fiel y para siempre son su misericordia. Su misericordia, dice la palabra, que nosotros despertamos y recibimos esas misericordias, esas nuevas son cada mañana su misericordia, dice su palabra. ¿Cómo no darle gracias a Dios? Y decía también un día domingo precioso, también hay días de lluvia, también hay días de viento, de frío. Así también es nuestra vida. Tenemos que pasar las cuatro estaciones del año y siempre tomada de la mano del Señor. Hay días buenos, hay días tristes, hay días sin fuerza, hay días con desánimo. Pero ahí está nuestro Padre, sosteniéndonos, sujetándonos y alentándonos, diciéndole, sigue adelante, avancemos porque no hemos llegado a la meta. Cada uno tiene una meta. Cada uno tiene que llegar a su meta. Y hoy día no hemos llegado a esa meta. Aún falta. No conocemos el mañana. Yo no sé cuánto me falta para llegar a esta meta, a la meta de nuestro Señor Jesucristo. Sé que los tiempos no son buenos. Estamos viviendo tiempos proféticos, estamos en los últimos tiempos. Yo creo que la venida del Señor está pronto, yo lo creo con todo mi corazón y por eso debemos estar a cuenta delante de nuestro Padre. Así que una vez más, alabo y glorifico el nombre del Señor. Le doy gracias a Dios por encontrarme con estos dos hermanos, dos jóvenes que al observarlos los miro, los conozco muy poco. No conozco su vida, pero el Señor conoce su corazón, el Señor conoce su vida, pero veo el amor hacia el Señor, y eso es maravilloso.

Amén. Gloria a Dios, como decía la alabanza, debemos seguir adelante, debemos seguir buscando el rostro del Señor, debemos seguir creyendo en sus promesas. Muchas veces no es fácil, hermana, hermano. Para mí no se me ha hecho fácil, pero sí he creído en las promesas del Señor. Cuando me siento triste, cuando me siento débil, ahí voy a las plantas de nuestro Padre y le digo, Señor, no tengo fuerza.

0: ayúdame y sigo adelante porque Dios me sostiene, porque Él es mi roca, porque Él es mi refugio, porque Él es mi fortaleza. Amén. Hermana, hermano que estás escuchándome, oyente que estás escuchando la radio en este día domingo, a lo mejor estás enfermo, a lo mejor estás pasando una necesidad. Yo no les conozco, pero el Señor le conoce. El ojo de Jehová que está en todo lugar conoce tu necesidad, conoce tu enfermedad, conoce tu problema, conoce tu tristeza. Si quieres llamar, llámanos. Para eso estamos en la radio, para escuchar tu clamor, para escuchar tu necesidad y ponerla a las plantas del Señor, para al final del programa estar orando por las peticiones. Así que voy a dar el número de la radio. El número de la radio es el 4429-97151. Lo voy a volver a repetir para que lo anote mi hermana, mi hermano. 4429-97151. Y también si tienes gratitud en tu corazón, a lo mejor Dios respondió una petición, porque hay muchas peticiones que Dios ha respondido a nuestras vidas y muchas veces guardamos silencio, pero la palabra nos enseña que debemos entregar, conversar y contar lo que Dios ha hecho en nuestras vidas. Así que si tienes necesidad de oración, pide por oración por enfermedad. Si tienes gratitud en tu corazón, agradécele al Padre públicamente que Dios respondió tu petición, que Dios ha sido con tu vida, para que exaltemos su nombre. Porque toda la gloria, toda la honra es para nuestro Señor Jesucristo. Acá nosotros no somos las personas importantes. Acá la importancia, el poder y la gloria es solamente de nuestro Señor Jesucristo. Voy a dejar a mis hermanos en este lugar, entregando este versículo que siempre lo llevo en mi corazón. Hermana, hermano, dilo en tu corazón siempre. Todo lo puedo en Cristo que me fortalece. Él es tu fortaleza. Amén. Dios les bendiga, hermano, hermana. Hermano, aquí les dejo el lugar para que entreguen la palabra.
1: Amén. Dios bendiga, cierto, a cada uno, cierto, el cual está atento a este programa radial, también atento y a los pies de la palabra del Señor. Procuramos nosotros solamente hablar de eso, apuntar hacia la palabra y creemos que en ella hay vida, hay verdad y hay poder también para poder atender la necesidad de cada uno de nosotros, la necesidad que hay en su vida. Amén, hermano, Señor. Hermana, y le saludamos, cierto, en el amor del Señor. Como bien decía nuestra hermana Sonia, está con nosotros también nuestro hermano Pablo de la localidad de Dichato. Es una bendición estar en comunión junto a los hermanos. Y agradecemos este tiempo también, ¿cierto? Le doy el espacio para que pueda saludar.
2: Amén, que el Señor les bendiga. Dios les guarde, Dios les cuide. En esta instancia damos gracias al Señor, doy gracias al Señor por esta hermosa oportunidad que me concede de poder estar en este lugar, poder leer la palabra del Señor, poder levantar una oración, amado hermano, amada hermana, queriendo sinceramente reconocer y dar testimonio de que si alguna palabra sale por nuestros labios y sale por mis labios, es solamente por el amor y la misericordia del Señor. Esperando en el lugar que usted se encuentre, si usted justo se encontró en este canal de la radio y está escuchando estas palabras, queremos decirle, amado hermano, que ahora viene un mensaje, amada hermana, ahora viene una palabra de vida eterna, ¿ya? Para que todo aquel que en estos momentos esté recién escuchando la radio, esté recién escuchando estas palabras, queremos decirle que viene la voz de Dios sobre su vida. Nosotros hemos entendido como cristianos, como personas que a la verdad somos débiles, frágiles, muchas veces con muchos problemas, hemos entendido que la palabra del Señor es el alimento necesario, el cual debe tener el hombre en su corazón. Yo sé que muchas veces nosotros podemos ver las personas por fuera, vemos que muchas veces sonríen, vemos que muchas veces, amado hermano, tienen gozo en su rostro, pero ciertamente en su corazón, en su alma, están padeciendo grandes tribulaciones. Es por eso, amado hermano, que nosotros queremos dar testimonio en este día, en este precioso día que nos concede el Señor, que el único capaz que tiene la posibilidad de abrazar su alma es el Señor. Por eso, encarecidamente, en el amor del Señor, con todo el cariño, con todo el respeto que usted se merece, Nos encantaría que usted pudiera tomar este tiempo, que son aproximadamente unos 40 o 50 minutos que quedan, para escuchar la palabra del Señor, donde le daremos una exhortación en el amor del Señor, para que todos nosotros podamos saciarnos de la palabra del Señor. Ciertamente, amado hermano, agradeciendo al Señor por su hermoso amor, y ciertamente yo podía meditar muchas veces, uno se olvida a veces de orar al Señor, se olvida muchas veces de conversar con Él, pero Él no se olvida nunca de despertarnos por la mañana. Así que cómo no darle gracias al Señor y poder compartir su palabra. En este momento también llevaremos una oración. Oraremos en dirección para nuestros corazones, para que la palabra del Señor pueda hacer cabida en nuestras vidas, y también para que Dios pueda utilizar nuestros labios, Dios pueda utilizar nuestras vidas, para que la palabra del Señor siga corriendo, y creemos que seguirá corriendo sobre estas tierras, porque así es la palabra del Señor. Pasará los cielos, pasará la tierra, pero su palabra no pasará. Así que Dios bendiga a nuestro hermano Benjamín para que nos pueda llevar una oración en donde con la dirección de poder llevar a cabo la palabra del Señor. Que Dios les bendiga.
1: Gloria a Dios. Vamos a orar al Señor, ¿cierto? Amén. Por fe, todo aquel que esté en su hogar pueda también unirse a esta oración.
2: Sí, Señor.
1: Inclinar su corazón. Muchas veces las rodillas no pueden doblarse. De repente, en el lugar en el que estamos, no nos permite doblar nuestra rodilla ni inclinarnos ante Dios. Sin embargo, creemos por fe que lo que a Dios le importa y para lo que Dios es importante es que se incline nuestro corazón.
2: Aleluya.
1: Que nos pongamos, cierto, en humildad y en humillación delante de Dios.
2: Sí, sí.
1: De todo corazón. Así que en eso no hay problema. Donde usted esté, puede inclinar su corazón al Señor. Y para que oremos, oremos por su vida, para que el mensaje, cierto, pueda hallar cabida en usted y pueda ser sin duda una buena tierra, la cual a su tiempo dará el precioso fruto. Amén. Oramos al Señor. Padre, te damos la gracia, Dios mío, por este momento, Señor, el cual nos has permitido estar junto a mi hermana Sonia, a mi hermano Pablo, Dios mío, en un momento, una instancia, en el cual lo preeminente, lo importante, Señor, lo que nos convoca en este lugar es tu palabra, Dios mío. Sí, Señor, qué tremenda bendición, Señor, poder hablar y compartir de tu bendita y hermosa palabra. Mi hermano lo decía, Dios mío, y es así. Han pasado las décadas, han pasado los siglos e incluso miles de años. Oh, Señor, qué precioso. Y aún así sigue viva, sigue en pie y más vigente que nunca, Dios mío, tu bendita palabra, Señor, que es poderosa, Señor, que atraviesa, Señor, lo más profundo del hombre y llega al corazón, el cual escudriña, Dios mío, los pensamientos, los sentimientos, el corazón del hombre y de la mujer. Padre, te doy las gracias, Señor, por ese milagro precioso de que tu palabra verdaderamente permanece hasta hoy, Señor. Que cuando cae, Señor, sobre la tierra de un hombre, Padre, no vuelve a ti vacía, Señor, sino que cae, Señor, y riega la tierra y cumple su propósito para con el hombre y con la mujer, Dios mío. Gracias, Señor. Creemos, Dios mío, que esto no partió hoy día con nosotros, Señor. Esto viene desde mucho antes, Señor, de los ancianos, de los que han quedado atrás, Dios mío. Señor, esto viene, Señor, de ellos, de una visión que un día tuvieron, Señor. Y a través de esa visión, Señor, nosotros como jóvenes podemos soñar, Dios mío. Soñar, Padre, con el reino de los cielos, con salvar almas, Señor, para ti, Dios mío, y esparcir tu palabra por todo lugar, Señor. Gracias, Señor, por este privilegio, Dios mío, que nos das en esta hora. Padre, como bien decía nuestro hermano, Dios, usa nuestros labios, Señor. Queremos ser recipientes de ti, para tener un día más de ti, Señor. Llenarnos de tu presencia, Señor. Acercarnos, Padre, más a ti cada día, porque te necesitamos, Señor. Tanto el que predica como el que recibe necesita de ti, Señor. Padre, tanto como el que te conoce como aquel que aún no te conoce necesita de ti, Señor. Padre, creemos que hoy día estás dispuesto un día más para saciar nuestra necesidad y para saciar la necesidad de todo aquel oyente que está a los pies, Señor, de esta radio, Dios mío. Amén, creemos por fe, Señor, que el agua, Padre, aún no se ha acabado, Señor. Padre, aunque muchas veces pareciera que fuera escasa, Dios mío, por fe yo veo grandes pozos y fuentes de agua viva, Dios mío, que aún hay, Señor, suficiente para saciar la sed de cada uno, Señor, del que está necesitado en esta hora. Dios mío, por fe nos encomendamos, Señor, a tus cuidados, Señor. Nos encomendamos a ti, Señor, para que tú puedas servirte de nosotros un día más, Padre, y puedas bendecir a cada uno que está a los pies de esta palabra. Dios mío, gracias, y todo lo pedimos por fe, Señor, en el nombre de Jesús. Amén
3: y amén.
1: Gracias, Señor.
2: Que Dios nos bendiga. Que Dios bendiga nuestras vidas, amado hermano. Dios bendiga sus corazones. Damos toda honra, toda gloria al Señor. Bendito sea nuestro Dios. El libro al cual se va a dar exhortación en esta tarde, en este día, amado hermano, es el libro de Ruth. Que Dios les bendiga. Libro de Ruth, capítulo 1, versículo 1. Para que si usted tiene una Biblia, si usted tiene la palabra del Señor en su hogar, nos encantaría, amado hermano, que usted pudiera tomar esa palabra y pudiera leer con nosotros también, porque es necesario, amado hermano, que usted pueda acompañar la lectura en la palabra del Señor. Nosotros, en el amor del Señor, siempre en nuestros corazones está la disposición de poder predicar el Evangelio del Señor, la bendita palabra de Dios, y poder predicar la verdad. Ni quitarle ni ponerle a la preciosa palabra, para que la palabra de Dios pueda llegar a los corazones. Pero también, tomando esta oportunidad, amado hermano, yo sé que están escuchando a través de este canal de la radio. También nosotros, como los cristianos, los hombres del Señor, los que a la verdad han podido palpar, degustar de lo que es la presencia del Señor en estos últimos tiempos, tenemos que tener un cuidado tremendo, amado hermano, porque estamos viviendo los últimos tiempos, tiempos peligrosos, tiempos donde habrá muchos arrebatadores de fe, los débiles, habrá muchos hombres que tratarán, amado hermano, de distorsionar la palabra, de adulterar la escritura del Señor, de prostituir la palabra de Dios, amado hermano, de ciertamente confundir a aquellos que no tienen verdaderamente un buen fundamento en la palabra del Señor. Por eso siempre un consejo que nosotros le podemos dar en amor del Señor, que siempre tenga la palabra del Señor, y siempre cuando se le predica un mensaje, usted pueda ir leyendo la palabra del Señor a continuación, cuando el predicador está dando la exhortación. Amén. Vamos a dar lectura a la palabra del Señor, creyendo, amado hermano, que es nuestro Dios el cual ha de utilizar nuestros labios. Que Dios les pueda bendecir, amado hermano, aquel que esté pasando una gran tragedia, una gran dificultad. Le rogamos, amado hermano, que haga este mensaje suyo. Si usted está pasando por una mala decisión que usted ha tomado, hemos conocido hombres y mujeres que han tomado decisiones y se han arrepentido el resto de su vida. Queremos, amado hermano, que usted siga confiando en el Señor, porque los que confían en Él tendrán Aleluya. Pronta recompensa. El mensaje se encuentra en el libro de Ruth, capítulo 1, versículo 1. Le vamos a dar lectura en el nombre poderoso del Padre, del Hijo y del Espíritu Santo. Amén. Amén. Dice así la palabra del Señor: Y aconteció en los días que gobernaban los jueces, que hubo hambre en la tierra, y un varón de Belén de Judá fue a peregrinar en los campos de Moab, él, su mujer y dos hijos suyos. El nombre de aquel varón era Elimelec, y el nombre de su mujer Noemí, y los nombres de sus dos hijos eran Malón y Kelión. Efrateos de Belén de Judá llegaron pues a los campos de Moab y se quedaron allí. Y murió Elimelec, marido de Noemí, y quedó en ella con sus dos hijos, los cuales tomaron para sí mujeres de Moab. El nombre de una era Orfa y el nombre de la otra Ruth, y habitaron allí unos 10 años. Y murieron también los dos, Malón y Kelión, quedando así la mujer desamparada de sus dos hijos y de su marido. Entonces se levantó con sus nueras y se volvió a los campos de Moab, porque oyó en el campo de Moab que el Señor había visitado a su pueblo para darles pan. Salió pues del lugar donde había estado, y con ella sus dos nueras, y comenzaron a caminar para volverse a la tierra de Judá. Y Noemí dijo a sus dos nueras: Andad, volveos cada una a la casa de su madre, y el Señor haga con vosotros misericordia, como la habéis hecho con los muertos y conmigo. Que el Señor os conceda que halléis descanso cada una en casa de su marido. Las besó luego, y ellas alzaron sus voces y lloraron, y le dijeron: Ciertamente nosotras volveremos contigo a tu pueblo. Y Noemí respondió: Volveos, hijas mías, porque habéis de ir conmigo. ¿Tengo yo más hijos en el vientre que puedan ser vuestros maridos? Volveos, hijas mías, e idos que yo ya soy vieja para tener otra vez marido. Y aunque dijese esperanza tengo, esta noche fuera con varón, aún diera luz hijos, ¿habéis vosotras de esperaros hasta que fuesen grandes? ¿Habéis vosotras de quedaros sin casar por amor de ellos? No, hijas mías, ¿qué mayor amargura tengo yo que vosotras, pues la mano del Señor ha salido contra mí? Pero ellas alzaron otra vez su voz, lloraron, y Orfa besó a su suegra, pero Ruth se quedó con ella. Y ella dijo, he aquí tu cuñada se ha vuelto a su pueblo y a sus dioses, vuélvete tú tras ella. Y Ruth respondió, no me ruegues que te deje, y aquí me aparte de ti, porque a donde quiera que tú fueres, iré yo, y donde quiera que vivieres, viviré. Tu pueblo será mi pueblo, tu Dios, mi Dios. Donde tú murieres, moriré yo, y allí seré sepultada. Así me haga el Señor, y así me dé, que solo la muerte hará separación entre mí y ti. Que Dios nos bendiga, que Dios nos guarde y Dios nos cuide. Bendito sea nuestro Señor Jesucristo. Esta es la palabra del Señor que en esta tarde nosotros, en el amor de nuestro Señor Jesucristo, podemos compartir con cada uno de vosotros. Ciertamente, amado hermano, nosotros podemos ver la historia de una familia que era el linaje de Dios. Amén. Podemos ver una familia que tenían parte con el Dios de los ejércitos, con el Dios que usted tiene, con el Dios que nosotros tenemos. Era una familia, amado hermano, una familia devoto que creía en Dios. Pero ciertamente cuenta la palabra del Señor que en ese tiempo, en los tiempos de jueces, había venido un gran hambre al pueblo de Israel. El pueblo de Israel era el pueblo de Dios escogido, amado hermano, para que Dios pudiera hacerse ver su gloria para todo el mundo. Si uno puede examinar en la palabra del Señor, el pueblo de Israel, cuando Dios lo escoge, dice la Biblia que era un pueblo débil, que era uno de los pueblos más débiles que Dios podía escoger. Pero ciertamente, amado hermano, Dios quiere demostrar al mundo, a través de esta historia, que ciertamente Dios tiene la capacidad de tomar al débil para fortalecerlo y para bendecirlo. Así nosotros podemos llevarlo al diario vivir. Nosotros somos débiles, somos frágiles. El cristiano, el hombre del Señor, aquel que Dios lo ha encontrado, ciertamente puede dar testimonio que ciertamente somos débiles, pero tenemos un Dios fuerte. Sí. Y dice la palabra del Señor que en este tiempo, en el capítulo 1, en ese momento, el pueblo de Israel se había ido en contra de Jehová de los ejércitos, se había ido en contra de Dios y habían hecho lo malo ante los ojos del Señor. Habían ido en pos de dioses ajenos, estaban cayendo en el pecado, estaban cayendo en las concupiscencias de su cuerpo, en donde ciertamente dice la Biblia que a través del Señor Dios dispuso que en esa tierra hubiera gran hambre. Dice la Biblia que esta familia cristiana entra en sí y dan a entender que por aquella hambre ellos deciden ir a los campos, dice la palabra del Señor, los campos de Moab, dice la palabra del Señor, que Dios nos bendiga. Entonces la palabra del Señor comienza a darnos testimonio en el capítulo 1, que a través de esta decisión que toma esta familia, de esta decisión que toma Elimelech con Noemí, dice la palabra del Señor que comienza a caer la mano de Dios sobre esta familia. Y que nosotros tenemos que darnos cuenta, amado hermano, que Dios nos bendiga, que es muchísimo mejor pasar hambre de parte del Señor que oír a un pueblo extranjero. Que Dios nos bendiga. Aquí la palabra del Señor nos da testimonio, amado hermano, que Elimelech y Noemí, esta familia, tomaron una mala decisión. Y dice la palabra del Señor que Noemí, dice la Biblia, que ciertamente se encontraba arrepentida. Y esto nosotros lo podemos llevar a la vida cotidiana, lo podemos llevar a nuestra vida espiritual, que muchas veces nosotros tomamos malas decisiones, decisiones las cuales muchas veces nosotros nos arrepentiremos el resto de nuestras vidas. Que Dios nos bendiga. Es muchísimo mejor padecer de parte del Señor que huir, hermano, a un pueblo extranjero. Es muchísimo mejor padecer
3: ver, hermano, la tribulación de parte del Señor, que es necesario en esta tierra, que muchas veces volver atrás al mundo en donde estamos perdidos, y la mano del Señor ciertamente, hermano, ha de tener que recogernos. Que Dios nos bendiga, amado hermano. Aquí podemos ver que por esta mala decisión, esta familia padece, hermano, en aquel lugar, en aquel campo de Moab, en donde dice la Biblia que murió Elimelec y también sus dos hijos. Dice que esta mujer queda viuda, amado hermano, y ahí podemos ver, hermano, una parte preciosa en la palabra del Señor, en donde dice la Biblia que ella queda con sus dos nueras. Que Dios nos bendiga. Y que aquí podemos ver, amado hermano, con las dos nueras de Noemí, lo que muchas veces pasa también en nuestro diario vivir, que Dios nos bendiga. Nos podemos dar cuenta, amado hermano, que en este mundo, en este diario vivir, siempre hay dos clases de personas. Y aquí podemos ver también con Orfa y con Ruth, hermano, hermana de la fe, que a las dos se le hizo la misma pregunta, a las dos se le dio la misma decisión, pero ya ciertamente tomaron caminos distintos, que Dios nos bendiga. Aquí nosotros también en el diario vivir podemos darnos cuenta, amado hermano, que hay dos clases de personas. Hay una persona, amado hermano, que venga lo que venga, seguirá confiando en el Señor, cueste lo que cueste, aunque sea la rastra, aunque venga lo que venga, la enfermedad que sea, esa persona siempre seguirá confiando en el Señor. Pero también está la otra persona, amado hermano, que cuando viene la prueba, viene la dificultad, viene la desilusión, también está pensando, amado hermano, en que en el mundo estaba mejor. Que Dios nos bendiga. Y esto es natural, amado hermano, porque el ser humano es así, porque la persona es así, porque nadie quiere pasar por el desierto, nadie quiere pasar por el crisol, ninguna persona quiere pasar por la dificultad, pero ciertamente, amado hermano, hay tiempos en donde nuestro Dios ha de probar nuestra fe, ha de probar nuestra confianza y ha de probar nuestra fidelidad. Que Dios nos bendiga. Aquí en estos momentos, amado hermano, quizás Noemí se estaba sintiendo que estaba desahuciada por el amor del Señor, que la mano de Dios estaba sobre su vida, que la mano de Dios estaba sobre ella, porque ciertamente habían huido de donde estaba su pueblo. Que Dios nos bendiga. Pero ciertamente nosotros podemos ver, amado hermano, que el Señor nunca desamparó a Noemí, que siempre estuvo con ella. Y una de las demostraciones más claras en esta palabra, en este libro, de que Dios estaba con ella, es que nunca la dejó sola. Hubo una mujer que estuvo con ella, que pasó hambre con ella, que pasó frío con ella, que pasó sueño con ella, que caminó con ella, y esa era la demostración de que Dios estaba con ella. Y esta mujer era Ruth. Y esta mujer, amado hermano, le dijo a Ruth que no le pidiera que se fuere. No le ruegues que te deje. Que Dios nos bendiga. Porque a donde quiera que tú fueres, iré yo. Y donde quiera que vivieres, viviré. Tu pueblo será mi pueblo. Y tu Dios será mi Dios. Que Dios nos bendiga, amado hermano. Esa es la iglesia del Señor. Ese es el pueblo de Dios. Que Dios nos bendiga. Si usted encuentra, amado hermano, y se encuentra solo, si usted encuentra que está siendo desahuciado por la humanidad, que está siendo desahuciado por su familia, y se encuentra en soledad y piensa que nadie lo ama, piensa que quizás la mano de Dios está sobre su vida, yo quiero decirle, amado hermano, que hay hombres y mujeres que están interesados en orar por usted. Por eso es que si usted tiene una petición, si usted tiene una angustia en su corazón, si usted tiene una necesidad en su vida, si está pasando por grandes tormentas, si está pasando por grandes depresiones, si está pasando por grandes desilusiones, nosotros queremos decirte, amado hermano, que queremos orar por ti. Queremos decirte que no estás sola, no estás solo, que hay un hombre, una mujer que está dispuesto a orar por usted. Sí, amado hermano, porque la Biblia lo enseña, nuestro Señor Jesucristo, siendo Dios, amado hermano, en esta tierra, también le pidió ayuda a sus discípulos para que oraran por él, porque él estaba triste hasta la muerte. También te decimos, amado hermano, si usted está pasando una gran desilusión, quizás nosotros no tenemos ni plata ni oro, pero lo que tenemos te damos, amado hermano, y creemos que en el nombre de Jesús, todo problema, toda dificultad, amado hermano, es disuelta por el Señor. Y aquí podemos ver, amado hermano, que Noemí pensaba que la mano de Dios estaba con ella, que el juicio de Dios estaba cayendo sobre su vida. Pero aún, amado hermano, aún Noemí cometiendo un error, una falta, aún su familia tomando una mala decisión, Dios seguía teniendo misericordia de ellos. Por eso, si usted encuentra que ha tomado una mala decisión en su familia, que ha tomado una mala decisión en su diario vivir, si usted piensa, amado hermano, y se arrepiente de esa mala decisión, yo quiero decirte, amado hermano, que Dios sigue y seguirá teniendo misericordia de ti.
1: Aleluya.
3: Y Él tiene, hermano, la capacidad para bendecirte, para transformar tu vida, para cambiar tu vida. Nosotros podemos ver en esta palabra que Ruth era una mujer moabita, una mujer extranjera, una mujer que no venía del linaje del pueblo de Israel, del pueblo de Dios. Pero ciertamente yo te quiero hacer entender, amado hermano, el amor del Señor, que para Dios no hay estatuto social.
1: Aleluya.
3: Para Dios no hay estatuto económico. Para Dios no le importa, amado hermano, la forma que tú tengas, no le importa el dinero que usted tenga, porque ciertamente todos tenemos la bendición de llegar a la presencia del Señor. Esta era una mujer extranjera, amado hermano, que no tenía parte, hermano, con Dios. Pero esta mujer decidió y confió y creyó en este Dios real. ¿Qué quiere decir esto, amado hermano? Que Dios nos da la bendición a todos nosotros para poder llegar a ese trono de gracia confiadamente, amado hermano. Que Dios nos pueda bendecir. Esta es la parte que yo le puedo compartir, amado hermano. Que ciertamente que aunque uno piense que la mano de Dios está sobre nuestra vida, aunque piense que el juicio de Dios está con nosotros, amado hermano, nuestro Dios sigue teniendo misericordia de nosotros, así como lo tuvo con Noemí, que no la desamparó, que no la dejó sola, sino que puso a su nuera, a esta mujer Ruth, para que la acompañara hasta los últimos días de su vida. También te quiero decir, amado hermano, que hay hombres y mujeres, una iglesia que está interesada en orar por usted, a poder excusar su triste historia. Porque dice la Biblia que la oración del justo puede mucho. Quizás nosotros no podemos hacer grandes cosas, pero tenemos un Dios que puede mover mar y cielo y tierra en pos de lo que creen en Él. Por eso Dios le bendiga, Dios le guarde y Dios los tenga en su mano poderosa. Que Dios les bendiga, Dios bendiga a nuestro hermano Benjamín.
1: Aleluya.
3: Después vamos a seguir compartiendo la palabra del Señor y Dios bendiga a nuestro hermano.
1: Gloria al Señor. Bendito sea el nombre de Dios para siempre. Damos la gracia a Dios, ¿cierto?, por este precioso compartir, este momento el cual Dios ministraba a nuestro hermano. Creemos que la palabra del Señor corre y fluye por cada uno de nosotros. Y esa es nuestra fe, esa es nuestra confianza de que esta palabra correrá a tal nivel, a tal punto de que podrá llegar no solamente a tu corazón o a tu pensamiento, sino que esta bendita palabra también podrá llegar por fe a tu hogar.
2: Aleluya.
1: A tu casa, bendecirá a tu familia, bendecirá a tus hijos, a tu esposo, a tu esposa, el cual está tal vez lejos, sin interés por oír algo relacionado a la palabra de Dios. Pero así es la palabra. Cuando hay un escogido en medio de la casa, en medio del hogar, Dios envía bendición.
2: Santo Dios.
1: Dios bendice esa familia, Dios bendice ese matrimonio, Dios bendice a esos hijos. Cuando hay una madre, cuando hay un padre que ora a los pies de la cama por ellos, por fe, por una bendición sobre ellos.
2: Dios.
1: Y así lo creemos. Así creemos que es la bendita palabra del Señor.
2: Amén.
1: Como bien compartía nuestro hermano, este libro, a pesar de que es muy cortito, tiene tan solo 4 capítulos, es profundo y es muy precioso e interesante.
2: Exacto.
1: Hay algunos que lo declaran como su libro favorito, por ejemplo, dentro de la Escritura, porque a la verdad de las cosas encontramos hartos mensajes, hartas palabras que Dios ministra de diferentes formas a través, ¿cierto?, de esta preciosa Escritura. Como bien decía nuestro hermano, Noemí era una mujer que creía en el Dios verdadero.
2: Amén.
1: En el Dios de Israel, y eso es la vida eterna, pues el Señor Jesucristo también lo cita y lo menciona también en los Evangelios, de que la vida eterna es eso, de que puedan conocer al único Dios verdadero.
4: Santo Dios.
1: De alguna manera diciendo el Señor también de que así como hay un Dios único y un Dios verdadero, también existen creencias de otros dioses y existen creencias de idolatría que no son verdaderas, que no son reales, pero que sí existen. Por la cual también se implementa una fe que no es la fe en Dios y se practica en diferentes religiones y en diferentes sectas y creencias. Algo así ocurría con Ruth y Orfa también, que eran de Moab. Podemos verlo en el versículo que leía mi hermano, cuando Noemí en el versículo 15 del capítulo 1 le dice que su cuñada se volvió a su pueblo. Pero no solamente se volvió a su pueblo, sino que también se volvió a sus dioses, a la idolatría. Y eso es una de las cosas que Dios sin duda aborrece cuando lo cambiamos, cuando decidimos otras cosas como prioridad sobre Él. A pesar de que Noemí no tenía nada que ofrecer, y es por eso que le rogaba que se fueran realmente, tenía algo mucho mayor. Como bien compartía nuestro hermano, el Dios de Israel estaba con ella. Bendito Dios, poderoso Dios, que está con sus hijos, con los escogidos de Dios, y no los desampara. Mostró misericordia por un camino tal vez impensado de mujeres extranjeras. La bendición de Dios que cayó sobre Noemí pudo haber llegado de muchas maneras, de diferentes maneras, pero Dios decidió tomar a una mujer extranjera, una mujer la cual no tenía parte con Dios y ni con ese Dios de Israel del cual se habla del Antiguo Testamento. Y aún así Dios permitió y tomó ese camino para bendecir a esta mujer.
4: Aleluya.
1: Y bendecir su casa, y bendito sea el nombre del Señor por
4: sí,
1: esto.
4: Señor.
1: Entonces, Ruth no solamente ve la necesidad de Noemí, sino que también ve a Dios en medio de Noemí.
4: Bendito Dios.
1: Y cuando le confiesa en ese versículo también que se leía, que donde ella anduviere, ella iría con ella, donde ella viviere, viviría, hasta ahí va todo bien. Que su pueblo será su pueblo también, todo bien, y es entendible. Pero cuando le dice y le confiesa con sus labios de que el Dios de Noemí también sería el Dios de Ruth, entonces ahí algo ocurre, hermano. Algo pasa en ese instante cuando Ruth confiesa con sus labios de que ese Dios verdadero, desde ese día en adelante también iba a ser su Dios. Este Dios que es misericordioso, es grande en misericordia y es tardo para la ira. ¿Cuántas veces hemos escuchado de labios de hermanos, hermanas que han quedado en el camino, que han dicho de que Dios está enojado con ellos, por ejemplo? De que Dios está enojado con las decisiones que ha tomado, que la ira de Dios está sobre sus vidas. Muchas veces nos falta conocer a este Dios verdadero y darnos cuenta de sus atributos, de su misericordia y de su gracia. La gracia es un regalo, la gracia es algo que no te merecías, hermano. Y eso hay que entenderlo, porque eso glorifica más el nombre de Dios.
4: Bendito Dios.
1: Saber de que recibimos esto por gracia y no por obras de justicia, glorifica al Señor. Y Dios te recuerda en esta palabra de que Dios no es, a pesar de que la ira del Señor es tremenda y aún no se ha desatado la verdadera ira de Dios.
4: Bendito Dios.
1: En algún momento eso va a ocurrir, pero este no es el tiempo de que la ira de Jehová caiga sobre nosotros. Hoy día estamos en un tiempo de gracia. Estamos en un tiempo de misericordia, donde la mano del Señor está extendida para todo aquel que quisiere reposar en ella. Más adelante en el capítulo 2, nos habla en el capítulo 2, versículo 12, cuando Ruth tiene ese encuentro con Boaz, que era el dueño de un campo en el cual se iban a recoger espigas. Algo vio también Boaz en Ruth, que yo pensaba y meditaba en mi hogar, de que lo que Boaz pudo ver en Ruth, fue también lo que Ruth pudo ver en Noemí. Y así fue transmitido este Dios en los corazones de estas mujeres. Y vos cuando ves esto, le recuerda y le dice algo. Jehová recompensa tu obra, y tu remuneración sea cumplida de parte de Jehová Dios de Israel, bajo cuyas alas has venido a refugiarte.
4: Santo Dios.
1: Ruth no solamente se había refugiado al alero de Noemí, y eso es lo que quiero compartir contigo, hermano, hermana, oyente que estás a los pies de la palabra, la importancia de estar bajo el alero y el refugio del Señor Jesucristo. Ruth no solamente se había quedado al alero de Noemí, sino que se había quedado bajo el alero del Dios verdadero, del Dios de Israel, el Dios que podía solucionar su problema, el Dios que podía de alguna manera suplir su necesidad Y bendito sea el nombre del Señor, porque por esa decisión esta mujer fue recompensada en gran manera. Bendito sea el nombre del Señor. Hay una parte en la Escritura que dice que el sol alumbra y sale tanto para justos como así también para pecadores. Nadie puede evitar que el sol salga. Y eso es una verdad, es una realidad que todo oyente puede confirmar. Ahora también podemos citar el Salmo 91 cuando nos habla, ¿cierto?, de aquel que está bajo la sombra del Omnipotente. Entonces aquí tenemos dos cosas. Alguien que está bajo el sol que Dios puso, que puede ser un pecador, puede ser un justo, puede ser un impío, quien sea podrá estar bajo el sol que Dios puso en este espacio, en este universo. Pero aquel que está bajo la sombra del Omnipotente, aquel que decide refugiarse bajo el alero, entonces recibe algo mucho más diferente, algo mucho más grande, que es la salvación de su alma. Bendito sea el nombre del Señor. Una de las cosas que meditaba también en mi hogar era la forma en la que guardó también Noemí su forma de vivir, su manera de vivir, para que Ruth pudiera también ver eso en ella. Una manera también de evangelismo, a pesar de que el evangelio ni la iglesia estaba presente aún en este tiempo, nos puede también servir a nosotros, que estamos en el tiempo de la iglesia, que estamos en el tiempo del evangelio, del evangelismo, que está presente en nosotros. Una gran enseñanza de parte de Noemí, de también guardar el evangelio con su testimonio, para que aquel que tal vez no va a creer en una predicación, aquel que tal vez no va a creer en una palabra dicha por los labios de alguien, y tal vez alguien que nunca va a leer la Biblia, puede leerte a ti, hermano, hermana, así como Ruth pudo ver a Noemí, alguien más podrá verte a ti. Y aunque no crea tal vez en una predicación, aunque no crea tal vez en una obra que Dios pudo hacer, tal vez se va a convertir, y no tal vez, sino que es una realidad, se podrá convertir y llegar a Dios por tu testimonio, hermano.
4: Amén, gloria a Dios.
1: Por tu testimonio, hermana, por cómo vives, que a pesar de la hambruna, de la desesperación y la prueba que pueda haber sobre ti, has decidido guardar este pacto que hiciste un día con Dios. Te animamos en el nombre del Señor a que no te apartes, a que renueves tu fuerza hoy con esta palabra, que así como Dios los hizo con estas mujeres, también lo podrá hacer contigo.
4: Aleluya.
1: Bendito sea el nombre del Señor. Quiero terminar con algo, ¿cierto? Ya que el tiempo se hace corto, conversábamos con mi hermano que pensábamos que era harto tiempo, pero nos damos cuenta una vez más que cuando fluye la palabra, el tiempo pasa volando. Y eso es glorioso, eso es precioso.
4: Amén.
1: Y agradecemos a Dios por eso. Quiero terminar, ¿cierto?, compartiendo algo, una enseñanza, un misterio también precioso y hermoso, es que estas mujeres, y esta mujer llamada Ruth, con su esposo, posteriormente vos, aparecen también en otro momento en la Escritura. Y ese momento, hermano, sí que es glorioso. Es glorioso. Esto se encuentra, ¿cierto?, en Mateo, en el capítulo 1, del versículo 1 en adelante, podemos ver la genealogía de Jesucristo, hermano, del Señor nuestro, de nuestro Salvador y de nuestro Señor. En esa genealogía nos topamos con Ruth.
4: Santo Dios.
1: Y nos topamos con su esposo vos. Bendito sea Dios. Termina el capítulo 4 de Ruth diciendo de que engendraron a un hijo llamado Obed. Ese hijo pertenece también al linaje de Jesucristo, a un linaje escogido, a un linaje bendito desde el inicio, que ya estaba preparado sin duda el camino por Dios desde antes de la fundación del mundo para el día en que Jesucristo llegara a la tierra. Mira, hermano, qué precioso y qué bendición tremenda poder ser parte del linaje de Jesucristo. Obed, dice la Escritura, de que era abuelo de Isaí y bisabuelo del rey David posteriormente. Hombres grandes en el Señor. Entonces mira lo que Dios puede hacer de algo que no era, como lo dice la Escritura en Primera de Corintios. Dios escogió a aquellos, a lo menospreciado de este mundo. En eso anda en busca el Señor y creemos en esta palabra. Dice la Escritura, cierto, en Primera de Corintios, lo necio del mundo escogió Dios para avergonzar a los sabios.
4: Bendito.
1: Y lo débil del mundo escogió Dios para avergonzar a los fuertes. Y lo vil del mundo y lo menospreciado escogió Dios. Y lo que no es, mire y ponga atención aquí, y lo que no es para deshacer lo que es. Sin duda Ruth no era, por hermanos míos, no era perteneciente ni al linaje, ni al pueblo, ni al Dios de Israel, pero aún así Dios a aquellos menospreciados y débiles los hace parte de este bendito reino de los cielos, el cual Dios una vez más te está haciendo la invitación, querido oyente.
5: De muchas maneras Dios te ha invitado y ha extendido una invitación para ti, para que puedas venir a Él, no importando tu condición, no importando, cierto, como esta mujer llamada Ruth, que era una extranjera, que no tenía parte con Dios. Hoy día también Dios te hace ese llamado, que aunque no tengas parte con Él, que aunque estés lejos de Él y te sientas, como muchas veces dicen, la oveja negra de tu familia, Dios te llama porque a ti ha venido a buscarte el Señor, y por ti fue derramada esa bendita y preciosa sangre en el madero de la cruz, para que a través de Jesucristo el Señor puedas llegar a tener comunión con el Padre, puedas vivir con Él eternamente y para siempre. Bendito. Para que también seas parte de esta promesa que un día llegará por fe hacia nosotros, cuando el Señor venga por su amada, venga por su iglesia, y seas partícipe de este precioso y bendito día, el cual el Señor resucitará de entre los muertos a aquellos que han dormido en Él, y levantará también a los que viven, para que podamos morar con Él eternamente y para siempre. Damos gracias al Señor por esta palabra, por lo que ha ministrado Dios a nuestros corazones. Amén. Tómate de esta palabra, abrázala, ahora depende de ti, así como dependió de Ruth quedarse, así también depende de ti tomar esta palabra y abrazarla, para que puedas ser bendecido con esta palabra, y no solamente tú, sino que también tu casa, tu esposo, tu esposa y toda tu familia. Amén. Paz del Señor, hermanos. Amén. Gracias damos a Dios por esta preciosa bendición.
0: Amén. Gloria a Dios. Le damos gracias, Señor, por esta palabra tan hermosa. Meditaba en el mensaje, y hermana, hermano que estás escuchando, la historia de Ruth es una historia de fe, de lealtad y de redención. Y eso nos pide el Señor a nosotros hoy día, que tengamos fe, que seamos leales a nuestro Padre, y que esta redención pueda ser en nuestras vidas y para nuestra familia, para nuestros hermanos, la redención que es Cristo Jesús. Amén. Ahora vamos a pasar a orar. Vamos a orar. Tengo una petición. Me llamó mi hermana Nati. El Señor conoce a mi hermana. Ella pedía la oración por su hijo Edgar, por su nieto, tiene 3 nietos, pero muy en especial por su nieta. El Señor sabe la necesidad, el dolor que está pasando ese hogar, esa familia, pero como le decía a mi hermana, que se tomara del Señor, que sea fuerte, y que ella siempre proclame con su boca: Padre, todo lo puedo en Cristo que me fortalece. Hermana Nati, el Señor va a dar la victoria. Solamente Dios aumente su fe y su confianza, y si vamos a seguir orando por todas las peticiones. Amén. Mi hermano Benjamín.
1: Amén. Gloria al Señor. Vamos a orar entonces por fe, por nuestra hermana, por su petición, y también por todo aquel que ha estado a los pies de la palabra. Amén. Que también ha sido ministrado por ella, para que pueda quedar, cierto, almacenada en su corazón. Bendito. Amén. Padre, en el nombre de Jesús vamos delante, Señor, de ti una vez más. Padre, por fe creyendo, sí, Señor, de que tú estás en todo lugar, Dios mío. Amén. Que tu omnipresencia alcanza para estar aquí en Tomé, en la cabina de la radio, así también para estar en el hogar, Señor, de un necesitado que está, Señor, escuchando esta oración. Amén. Tal vez en el auto de alguien que va en dirección a otra cosa, Señor, también que pueda ser bendecido a través de esta oración. Amén. En el nombre de Jesús, por fe, bendecimos a todo aquel que ha estado a los pies de la palabra, Señor. Amén. Padre, tú puedas hacer tu obra en cada uno de ellos, Señor, puedas aumentar su fe, Dios mío. Padre, porque han decidido estar bajo los pies de tu palabra, Señor. Amén. Qué privilegio, Señor, estar bajo tus pies, Dios mío. Así como esa mujer, Dios mío, que fue pillada tal vez en un acto de pecado, de adulterio. Dios mío, lo mejor que le pudo pasar a esa mujer fue caer bajo tus pies, Dios mío. Amén. Bendito sea tu nombre, Señor, que tal vez pudo haber sido llevada a otro lugar, Señor, pero por misericordia y por gracia cayó bajo tus pies, Dios mío. Amén. Padre, Dios mío, hemos llegado al buen lugar, que es a refugiarnos en ti, Señor. Sí, Señor. Clamamos por nuestra hermana Nati, Señor. Amén. No la conozco, Dios mío, no sé, Padre, a profundidad cuál es su problema, Padre, Dios mío, pero también lloramos con los que lloran, Señor. Sí, sí. Nos reímos con los que se ríen, Señor amado. Y estamos también por fe con el dolor, Señor, o la petición que tenga nuestra hermana. Amén. Atiéndala, Señor, Dios mío. Bendito. Padre, dice tu escritura que los ojos están sobre los que te temen. Señor, tus ojos están sobre los que te temen. Y tus oídos, Dios mío, atentos a nuestras oraciones.
5: Así que por fe, Dios mío, clamo por nuestra hermana, amén, para que su petición sea atendida por ti, Dios mío. Amén. Puedas tú, Señor, hacer algo en ella, Dios mío. Santo Padre, Dios, demostrar tu amor, Dios mío, inmenso y bendito amor, Señor, para con su vida. Padre, y por fe, Señor, su petición creemos, Padre, también, que ella es ella, Señor. Porque eso es la fe, Dios mío. Amén. Es creer algo, Dios mío, que no es todavía. Pero, Padre, hablando y creyendo como que si ya lo tuviéramos en nuestras manos, Señor. Es por eso, Señor, que por fe declaramos y te pedimos un día más que la petición de mi hermana, a través de tu voluntad, sea atendida en el nombre de Jesús. Así también bendecimos a toda la familia, Señor, Padre, que han estado hoy, Señor, a los pies de tu palabra. Amén. Bendecimos también a las familias de la iglesia, Señor, de nuestra congregación, Señor, y de todas las congregaciones de Tomé. Dios mío, me gozaba el día de hoy por ver a tantos hermanos camino, Señor, a sus quehaceres en ti, Dios mío. Algunos iban a predicar, otros iban a un culto en la mañana, y nosotros íbamos de camino a la radio. ¡Qué preciosa bendición! Amén. Gracias, Dios mío, Padre, y todo lo que pedimos, Señor, por fe lo recibimos en el nombre precioso de Jesús nuestro Señor. Amén y amén.
0: Amén.
5: Gracias, Señor.
0: Gloria a Dios.

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0: Son las 2 de la tarde, 15 minutos.
1: Quisiera invitarte a que cerraras tus ojos, que levantaras tus manos y cantaras esto conmigo.

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Cantando cantores y salmistas proféticos que traigan cada día un rema de Dios para el pueblo del Señor. Hoy el rema para ti, iglesia, que me estás escuchando. Hoy es tu día, te dice el Señor. Es tiempo de que levantes tus manos y tomes fuerza y empieces.

0: 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Donde tú estés, donde te encuentres, hoy viene el manto de gloria sobre tu vida. Tu tabernáculo de adoración es restaurado. Me refiero a adoradores que quebrantan su corazón, adoradores que derraman su corazón delante de la presencia de Dios y que viven cada cosa que cantan. Adoradores en espíritu y en verdad buscaremos.
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0: Yeshua!
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2: 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Confiésalo con tus labios. Todo el mundo cantando conmigo.

0: Son las 3 de la tarde, un minuto.
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0: Son las 3 de la tarde. Un minuto.

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1: Yo también creo. ¿Usted cree?

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1: Son las 3 de la tarde, 11 minutos.

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0: Son las 3 de la tarde, 34 minutos.
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2: Vamos a terminar declarando lo que Él es Señor. 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

recibe la gloria. 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

0: Son las 3 de la tarde, 54 minutos.
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0: Son las 3 de la tarde, 58 minutos.

¿Qué tal, amigos auditores? Muy buenas tardes. A partir de este instante, Radio La Amistad le comienza a acompañar en este domingo con muy buenas canciones. Ya hemos disfrutado de la programación cristiana. Durante muchas horas hemos estado entregando al aire programación especial para nuestros amigos cristianos que están siempre permanentemente escuchando su radio amiga, Radio La Amistad. Nosotros a partir de este momento comenzamos a disfrutar y a acompañarles con música del cancionero popular. Comenzamos de inmediato con canciones aquí en Radio La Amistad.

Todos los domingos a esta hora les acompañamos con muy buena música, lindas canciones para usted que está escuchándonos cada tarde, para usted que nos escucha en Lebu, por ejemplo. Tenemos un auditor ahí que siempre está muy pendiente de nosotros y nos escucha a través de la web www.radiolaamistaddetomé.cl. Así es que para él, un abrazo cariñoso de sus amigos de Radio La Amistad. Continuamos de inmediato con más canciones.

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0: Son las 4 de la tarde, 42 minutos.
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6: Son las 4 de la tarde, 52 minutos.

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2: Son las 5 de la tarde, 4 minutos.

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1: Son las 5 de la tarde, 52 minutos.

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4: Son las 6 de la tarde, 2 minutos.

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2: Son las 6 de la tarde, 55 minutos.

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